tan siquiera cómo lo estamos haciendo. Pero reconocemos que es gracias a Él y por Él que podemos seguir en pie. ¿Cuántos dicen amén? Es allí cuando decía la

0: yo estoy aquí.
1: Santo.
0: Es que yo no sé cómo, a pesar de todo el bochinche que tuve esta mañana para llegar aquí, pude llegar, pude cantar, pude tocar, pude levantar mis manos. Yo no sé cómo, a pesar del bochinche que yo sé que dejé en casa, en su trabajo, en donde sea, usted aún sigue aquí. Aún sigue de pie. A pesar de usted mismo, a pesar de su pecado y del mío, a pesar de la. De, disculpe, porque yo hablo así, de la mañana de pata que a veces estamos. Aún así todavía tengo el privilegio de llegar a la casa del Señor y aún roto y herido, levantar mis manos. Y recibir ese abrazo del Señor y recibir esa confirmación de que Dios me ama todavía, de que Dios está conmigo, de que el Señor es el que toma el control de todo. Bendito eres Jesús. Ese es el Dios al cual nosotros le servimos. Y nosotros estamos llamados a ser constructores en este tiempo. Y vamos rapidito aquí en Nehemías. Muchos sabemos y conocemos la historia de Nehemías, pero yendo rapidito, este hombre fue un hombre atrevido, fue un hombre que puso por encima de su miedo, por encima de su propio interés, por encima inclusive de su comodidad, la obra del Señor. Nehemías, luego de que pasó toda la invasión de los babilonios y demás y destruyeron lo que fue el templo Jerusalén, todavía habían hecho estragos con el pueblo de Dios. Nehemías, que estaba, era copero del rey, le dice y siente en su corazón y le dice al rey: yo necesito hacer algo. Yo lo estoy parafraseando para avanzar. Necesito ir y levantar y construir o reconstruir los muros, mi ciudad, lo que el Señor ya había diseñado. Este hombre estaba bien cómodo donde estaba, pastor. Tenía una posición privilegiada, aunque no estaba en su tierra, era copero del rey. Este hombre era de su confianza, era el primero en la línea. El rey le tenía una confianza extrema, porque primero todo tenía que pasar por él para ser aprobado y que el rey entonces pudiera ingerir, tomar o comer lo que fuera. Así que imagínese usted que usted le deje a cargo esa responsabilidad a cualquier persona de que su vida está en sus manos.
1: Gloria a Dios.
0: Así que este hombre me llama la atención porque rápidamente, antes de ir y lanzarse a pedir y lanzarse, primero ora al Señor. Primero oró, se aseguró de ir blindado, de ir, como dicen los muchachos, vaqueado al frente del rey. Y a veces a nosotros nos pasa lo mismo y tenemos situaciones o problemas en el trabajo o lo que sea, cualquier proyecto que podamos tener. Y nos da temor y nos da miedo, wow, ¿qué pasará? ¿Qué me irán a decir y demás? Pero cuando nos damos cuenta, ni tan siquiera hemos ido donde el Señor para que nos defienda y para que vaya con nosotros.
1: Así es.
0: Pero cuando nosotros vamos, y se lo digo por experiencia, yo sé que usted también ha experimentado esto. Cuando oramos al Señor, cuando le ponemos todo en tus manos y al final decimos, bueno, Señor, que sea tu voluntad. Y vamos al lugar, nosotros vamos livianitos, vamos seguros. Y aun cuando no es favorable esa respuesta para nosotros, nos quedamos tranquilos porque sabemos que fue Dios el que permitió o no permitió que eso sucediera. ¿Cuántos dicen amén? Así que usted, mi amado hermano, no se desespere. Y se lo dice alguien que es bien desesperado, extremadamente desesperado. Si Margarita estuviera aquí, ella afirmaría con la cabeza. Pero está mi hijo, que él sabe que es verdad. Muy desesperado. Pero en momentos cruciales yo he visto cómo el amado de Dios interviene, aun cuando nosotros mismos estamos con la emergencia puesta y no sabemos qué hacer. Amén. Así que unas características de este hombre, de este constructor, según Nehemías, vemos que es un hombre de oración, es un hombre valiente, un hombre de planificación. El hecho de que nosotros le sirvamos al Señor no significa que no tenemos que planificarnos. La vida del creyente no puede basarse en improvisación.

0: en a ver que pase lo que Dios quiera. No, no, no. El Señor nos ha dado a nosotros inteligencia, nos ha dado a nosotros para que nos planifiquemos. Para que hagamos esos planes y podamos seguir hacia adelante. Imagínese usted que usted no se planifique en su hogar y diga toda la mañana, bueno, Señor, que se pague el bill de la luz como tú quieras. Yo le aseguro a usted que por lo menos después de 3 billes, lo que sí va a querer Luma es cortarle la luz. Tenemos que planificarnos, mi amado hermano. Tenemos que poner todo allí. Este hombre también mostró liderazgo, pero un liderazgo práctico. El liderar no es mandar. No es decir haz esto, haz lo otro. El verdadero líder se enrolla las mangas y le enseña a aquel que quiere que lo suceda cómo se hacen las cosas. Esto se hace de esta manera. Y después que tú me ves 2 o 3 veces, hazlo tú. Ahora hazlo tú. Liderar, un liderazgo práctico. Y lo más importante, compromiso. Este hombre tenía un compromiso genuino con el Señor. Un compromiso genuino por levantar aquello que una vez fue una de las fortalezas más grandes en todo ese territorio: los muros de Jerusalén. Compromiso. ¿Qué está sucediendo hoy día? Que lamentablemente, y hablo a nivel general, el compromiso se está perdiendo. El compromiso está siendo condicionado a si me beneficia a mí, me comprometo. Si no me beneficia a mí, pues que se comprometa a otro. Y desde el principio, inclusive cuando el Señor organiza todo su ministerio y demás, había algo en común, era una misión en común, que no buscaba el beneficio propio, que no buscaba el enaltecer a nadie, que no buscaba el adelantar agendas de nadie, solamente un propósito, la misión, predicar el evangelio, seguir llevando a la gente a los pies de Cristo. Todo el mundo estaba enfocado. Dios. Enfocado en una sola misión. Y el orden de esta reconstrucción, porque tuvo un orden, Nehemías no lo hizo solo. Primero vemos a Zorobabel, que lideró la construcción del templo. Y si vemos, es algo extraordinario, porque el pastor, esta reconstrucción empezó de adentro hacia afuera. El templo estaba dentro de la ciudad. Después Esdras lideró aquello que fue el volver, el que el pueblo volviera a conocer la ley del Señor, la palabra del Señor. O sea que comenzó a reconstruir los corazones y la vida espiritual de este pueblo que estaba en decadencia. Y amado, hoy día estamos viendo algo que me preocupa mucho, y yo sé que a usted también. Gran parte del pueblo del Señor en su parte espiritual va en decadencia. En decadencia. Y estamos viendo cómo, y ahorita la hermana que leyó la palabra dio en un punto que ahorita lo voy a tocar, tremendo. Es que esta edificación o sobre edificación que nos habla el apóstol en la carta, nos dice cómo hacerlo, nos dice qué utilizar y cuándo hacerlo. Sin embargo, se está tratando de cambiar el fundamento con el cual se está reconstruyendo. Se está tratando de cambiar el diseño original por el cual el Señor ya nos dio un plano.
1: Santo. Sí. Aleluya.
0: Y poco a poco ha ido socavando, poco a poco ha ido, poco a poco rompiendo y socavando. Y se está enviando un mensaje diferente a esta nueva generación, que están rotos, que están destruidos, que están heridos y están buscando algo, una salida, alguien que los ayude y los levante.
1: Santo.
0: Pero hay personas que se están aprovechando de esta situación para enseñarle lo que ellos piensan que es correcto y no lo que el Señor dice que es correcto. Y esto no se trata de lo que yo pienso o crea, sino de lo que ya Dios dejó establecido en su palabra. Y es cierto que durante los años la iglesia del Señor ha tenido que modificar muchas cosas que por años fueron erróneas. Claro que sí, que por años se enseñaron mal. Claro que sí, porque no había lo mejor de la interpretación o la manera de poder estudiar bien qué decía la palabra. Y eso provocó muchas heridas y muchas cosas. Sin embargo, el fundamento original no se puede cambiar. Bendito eres Jesús. Nehemías lidera la reconstrucción de estos muros. Ahora bien, ¿por qué los enemigos, Babilonia y toda esta gente, se enfocaron en destruir y quemar esos muros? Porque eso era lo que protegía lo que estaba adentro. Lo que estaba adentro, el templo que representaba esa relación con el Señor. Y todo esto, los muros protegían, como ya indiqué, lo que estaba adentro. Y también enviaba un mensaje a las demás generaciones y a los demás pueblos. Esa gente ya está desprotegida. Esa gente no tiene nadie que los defienda. Esa gente están destruidos. Y nosotros individualmente tenemos también que cuidar los muros de alrededor de nuestra vida. ¿Cómo se cuidan esos muros? Con la oración, con la búsqueda, con la entrega al Señor. Y vamos fortaleciendo nuestros muros diariamente. Y le tengo que decir algo, si nosotros, ¿verdad? No nos acordábamos de esto. No le toca al pastor velar por su vida espiritual. No le tocan a los líderes velar por su vida espiritual, porque usted se pierda o no. Yo tampoco. ¿Por qué digo esto? Porque aunque yo sé que aquí no es el caso, pero se ha estado tratando de proliferar una enseñanza de que ahora no hay pastores, ahora hay padres. Y le exigen en muchas congregaciones a la gente: tú me tienes que decir papá y me tienes que decir padre, yo soy tu pastor, yo soy tu padre espiritual. Y se está desvirtuando lo que es verdaderamente el servicio pastoral y la responsabilidad de la congregación. Cada uno de nosotros es responsable de nuestra vida espiritual. Ahora bien, escuche esto, amado. En este relato vemos algo que es preocupante en el relato de Nehemías. Y es que cuando me puse a buscar qué provocó que Babilonia, Nabucodonosor, toda esta gente, como dicen en el barrio, le metieran mano a Jerusalén y lo hicieran canto. ¿Qué provocó esto? Cuando encuentro la respuesta, me llama la atención. Y es que esto lo provocó el mismo pueblo de Dios.
2: ¿Cuándo?
0: El mismo pueblo del Señor provocó que esto sucediera, porque mucho más allá, antes de que los muros físicos cayeran, los muros espirituales ya estaban derribados hace tiempo. Por la desobediencia, por la idolatría, por la infidelidad de esta gente, por la injusticia, por el rechazo a sus profetas. Cada vez que el Señor quería hacer algo con este pueblo, era difícil. ¿Quién provocó la destrucción? Ellos mismos provocaron su destrucción. Ellos mismos provocaron que sus fortalezas se cayeran, que se abrieran brechas por esos muros que los protegían, tanto espiritual como físicamente. Y el enemigo tomó ventaja al instante. Amado, nosotros como iglesia tenemos que tener cuidado con las brechas que se abren. Porque ciertamente, si este edificio se dejara de utilizar por muchos meses y cerrado, se va a dañar, se va a enfermar, como dicen por ahí. Van a empezar a reventar las varillas, el moho, tantas cosas, porque no se le da un mantenimiento constante. Así mismo es nuestra vida espiritual. Si no se le da un mantenimiento constante, comienzan a abrirse brechas. Brechas donde el enemigo entra, donde el enemigo destruye y comienza a socavar poco a poco. Y cuando venimos a abrir los ojos, ya no tenemos protección.
1: Aleluya.
0: Y lo que voy a decir ahora no es que sea malo, al contrario, usted venga a pedir la oración que usted necesite. Pero cuando nos sentimos desprovistos, Por favor, oren por mí, que es que yo no sé qué está pasando, pero cuando nosotros vamos, ¿qué está sucediendo? Alguna brecha se abre en el matrimonio, en la casa, en lo que vemos, en lo que escuchamos, en tantas cosas con quien nos relacionamos. Y allí comenzó esta situación del pueblo del Señor hasta que fueron destruidos, derribaron los muros y los quemaron. Y los quemaron. Ahora, ¿quiénes están llamados a reconstruir en este tiempo? Nosotros. La iglesia del Señor está llamada a reconstruir, la fe, reconstruir al herido, a sanar, a fortalecer. Nosotros estamos llamados a eso. Pero hay una manera con la cual nosotros debemos hacerlo. ¿Cómo nosotros lo podemos hacer? ¿Cómo nosotros pensemos que es lo mejor? Y amado, ¿por qué enfatizo mucho en que estamos llamados a reconstruir todas estas cosas? Porque usted lo ha visto por las noticias, por Facebook y demás, y yo también. Ya la gente no quiere creer. Ya la gente no quiere cuenta con los religiosos, como ellos llaman. No quieren cuenta con la iglesia. Todo un cuestionamiento. Estamos viendo en estos últimos tiempos cómo gente, inclusive líderes, ¿verdad? De años, han estado envueltos en situaciones penosas donde denigran el evangelio, y la gente que no está muy bien con ir a la iglesia dice: ah, mira, lo que te dije, viste. Por eso es que yo no voy a la iglesia. ¿Cuántos nosotros lo hemos escuchado y lo hemos leído? Un montón de veces. Un montón de veces, mira, y eso que va a la iglesia, mira, y eso que dice que es cristiano, y están constantemente esperando nuestra caída o desbalarnos un poquito para decir: pero ven acá, y tú no dices que tú vas a la iglesia. Es así, nos están al pendiente. Pero ¿sabe por qué están al pendiente? Porque la gente espera algo diferente de la iglesia. La gente espera, aunque digan, critiquen, como quiera esperan algo diferente. Y nosotros estamos llamados a reconstruir la fe de la gente que ya no cree. Estamos llamados a reconstruir y a sanar al herido. Al herido que en muchas ocasiones, y los que me conocen saben que a mí me gusta hablar así, que en muchas ocasiones fueron heridos por los mismos de adentro. Y qué difícil es eso. Qué difícil es nosotros decirle a alguien: hey, confía, ven a la iglesia, hermano, cuando fueron maltratados o heridos por alguien de la iglesia.
1: Aleluya, aleluya, aleluya.
0: Es complicado. Por eso, y lamentablemente lo digo, por eso es que ayer y hoy tenemos un estadio de Gran Bison que está reventado de gente, pero explotado. No tan solo por eso, hay otros factores, pero ese es uno de ellos. Se le ha perdido el temor a Dios. Ya al parecer la gente no quiere saber de la iglesia. Y como decía el pastor, aman a Dios. Tú vas allí y le preguntas al más del 90%, aman a Dios. Al más del 90% respetan las cosas del Señor. Al más del 90% tienen un familiar, una abuela, una tía, la mamá, que van a la iglesia. Pero algo está sucediendo, además del pecado y todo lo que nosotros podamos decir que es así. Pero hay algo más. ¿Qué está pasando? Que ya la iglesia no está siendo atractiva o una opción para la gente que necesita restauración. Podemos hablar y decir una lista grande, y no tenemos que acomodar el evangelio para que la gente venga y se vea bonito y que entre y pongamos luces, humo y muchas cosas. No. Con tan solamente aplicar la Biblia a nuestra vida es más que suficiente. La gente no le tiene miedo a la estructura. La gente ve a la iglesia diferente por nosotros. Digo nosotros a nivel general. Por aquel que dijo que era y no es. Por aquel que dijo que servía y no sirve. Por aquel que dijo que amaba y no ama. Por aquel que dijo: cuando necesites ven que yo te ayudo, buscamos, y en el momento le dio la espalda. Y eso va socavando y eso va destruyendo los muros de la gente. Y eso va destruyendo y va poco a poco quemando y quemando los muros y las ganas de la gente. ¿Y sabe qué? Yo sé que usted sabe que es cierto. A mí me ha sucedido. Llevo muchos años en el Evangelio. ¿Y cuántas veces no me ha pasado? Pero gracias al Señor uno viene, respira profundo, llora lo que tenga que llorar en la casa, patalea lo que tenga que patalear allá, le dice las cosas que le tenga que decir al Señor allá, y volvemos y cogemos ánimo nuevamente para continuar hacia adelante. Ahora bien, en esta reconstrucción, en este levantamiento, en esta construcción, Nehemías estuvo dispuesto a hacer varias cosas. Y una de ellas es que Nehemías estuvo dispuesto a ensuciar sus manos en medio del proceso. ¿Sabe cómo que ensuciar sus manos? Bueno, nosotros sabemos que cuando algo se quema, le prenden fuego y todo se apaga, eso queda ceniza, queda como el tinte negro ese, ¿verdad que sí? Y usted todo lo que toque, que esté quemado, ¿verdad? Con esa ceniza, cuando usted lo toque, usted va a quedar impregnado y manchado de esa ceniza, de eso negro, ¿verdad que sí? Nosotros sabemos que esa es la orden del día en toda esta área. En estos días donde trabajo, prendieron por ahí para abajo y aquello era terrible. Y precisamente después que apagaron todo, una de las cosas que teníamos que mover, le pongo las manos y me pasó eso. El uniforme quedó bien lindo. Pero mientras elaboraba esto, decía, estos muros fueron destruidos, pero también fueron quemados. Y cuando algo se quema, queda ese tinte, queda esa, y todo lo que tú toques se mancha. Y Nehemías estuvo dispuesto a que con eso que estaba allí comenzara a reconstruir y ensuciar sus manos para poder levantar de nuevo ese muro. Ahora hay una pregunta. Nosotros en la iglesia, ¿estamos dispuestos a ensuciar nuestras manos para levantar al caído?
2: ¡Gloria, gloria!
0: ¿Estamos dispuestos a meter las manos allí en el lodo para levantar a aquel que está hundido en el pecado? ¿Estamos dispuestos allí a abrazar a aquel que hace 2 semanas que no se baña y decirle, ven, no te voy a llevar a la iglesia de la primera, te voy a bañar primero?
1: Vamos.
0: ¿Estamos dispuestos a ensuciarnos las manos con el de afuera? Decimos que sí. Y claro que sí, lo hemos hecho. Pero ¿qué tal con el de adentro? Que está igual. ¿Qué tal con el de adentro? Que se baña todos los días y huele bien. Como dice el puertorriqueño, huele bien. Y se viste bonito, pero por dentro está podrido. Por dentro está sucio.
2: Aleluya.
0: Que ama a Dios como quiera, que sigue yendo a la iglesia para que Dios lo restaure, pero que necesita que nosotros no le echemos para el lado, porque a lo mejor sabemos las cositas que hace. Al contrario, no. Ven, levántate.
2: Vamos.
0: Ven, échase adelante. Ven, vamos a orar al Señor. Ven, vamos a orar.
2: Aleluya.
0: Porque a veces, y yo espero que después puedan regresar, pero es que esto es lo que el Señor puso en mi corazón. A veces tenemos más misericordia con los de afuera que con los de adentro. Y a los de afuera le aceptamos cualquier cosa. Y que brinquen, griten, pataleen, que se caigan y que cometan barbaridades. Pero hace algo así uno de adentro.
2: Aleluya.
0: Y ya es el leproso más grande. No lo toquen, yo lo lejos para allá. Cuando la encomienda es que nosotros reconstruyamos sin mirar, sin excepción de personas, a cualquiera que lo necesite, que lo levantemos, que lo restauremos,
2: yes, aleluya,
0: que lo limpiemos, que siga hacia adelante.
1: Qué lindo.
0: Y yo respeto todas las órdenes y las reglas eclesiásticas en cualquier lugar. Pero antes normalmente, eso pasaba mucho con los jóvenes, cuando un joven cometía un error y alguien se enteraba, lo primero, sin mediar palabra, está en disciplina 6 meses. Y se nos secaba ese joven 6 meses allí, sin hacer nada, y el joven a lo mejor lo que hizo fue algo, ¿verdad? O aunque no fuera bobería, cualquier cosa. pero se nos secaba 6 meses allí, nadie se le acercaba a decirle, mira, esto se hace así, mira, vamos poco a poco a reconstruirlo, a levantarlo, a sanarlo. Y 6 meses seco allí, ya cuando iba por el mes 5, decía, yo no voy para allá, se nos perdían en la calle.
1: Eso es, vamos.
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Cada mañana miles abren una puerta, se montan en un carro, toman una carretera, salen a buscar el pan de cada día, sin saber qué noticia les espera en la esquina, porque la calle está peligrosa, el volante está peligroso y el mundo está violento. Pero hay una oración que sigue abriendo caminos. Señor, sal conmigo y vuelve conmigo.

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1: Gloria al Señor. Dios bendiga de manera especial toda la radio audiencia en esta hermosa noche. Les saludo por aquí su amigo y hermano, el pastor Andy González. Estamos más que agradecidos de Dios por esta bendición de poder estar a través de Renacer con toda esta gente linda, hermosa, que siempre nos escuchan martes tras martes a través de las ondas radiales de Renacer. Y Dios bendiga a los amigos que se conectan a través de las plataformas del internet, por Facebook Live, tanto en mi página como a través de la página de Renacer. Reciban un abrazo de este servidor en esta preciosa noche. Esto acaba de comenzar, el programa Cristo Cambia Vida. Ya usted sabe, vamos en ruta a Puerto Rico en un 911 que será ya este 11 de septiembre. Ya entramos al mes de septiembre, así que estamos a ley de 10 días para poder llevar a cabo esta actividad con el pueblo que ama las almas y que teme a Dios. Es una convocatoria de fe para toda esa gente linda de aquí de Puerto Rico que quieran unirse en esta actividad, Puerto Rico en un 911. Estaremos dando detalles hoy en esta hermosa noche. Así que quiero comenzar con una oración pidiéndole al Espíritu Santo de Dios que sea tomando el control de cada palabra que hablemos y de todo lo que vamos a estar haciendo en este espacio de una hora. Así que ayúdenos a orar. Padre, en el nombre de Jesús te doy gracias. Gracias por esta bendición, gracias por tu amor infinito. Gracias, Señor, porque tú has sido bueno y en esta hora, Señor, te presentamos el comienzo de este programa. Yo te pido que seas tú ministrando, que seas tú hablando, que seas tú restaurando, Dios mío. Paséate de manera especial, Señor, a través de estas ondas radiales. Yo te pido de todo corazón, Señor, que al enfermo tú lo alcances y que hagas milagros, Señor. El que está atado sea libre, Dios mío. Que todo lo que hablemos sea edificación para el cuerpo de Cristo y las almas, los amigos que están escuchándonos, Padre. Yo te pido que tu presencia se manifieste de una manera hermosa, Dios mío, y que seas tú, Señor, tocando vidas, corazones, cambiando, transformando, Padre, como solamente tú lo sabes hacer. En el nombre de tu Hijo amado Jesús, yo te pido todo esto creyendo que está hecho, Dios. Amén y amén. Así que, mi gente, ¿verdad? Nuevamente saludamos a toda la gente linda, ¿verdad?, que está en sintonía o que acaban de conectarse, los que van en sus carros, los que están saliendo de sus iglesias, ¿verdad? Reciban un abrazo de este servidor, del Ministerio Cristo Cambia Vida, de la primera iglesia pentecostal Unción y Santidad que pastoreamos allí en el pueblo de Isabela, en la calle de Puerto Rico. Así que estamos contentos de poder alcanzar tanta gente linda. Estamos ya, yo creo que ya somos de Mayagüez, alábalo, porque ciertamente estamos acá desde las 6 de la tarde, estábamos reunidos con los voluntarios de la capellanía aquí del CDO, así que un abrazo para todo ese cuerpo de capellanes del CDO de Mayagüez, que estábamos hoy con un grupo de ellos reunidos allí en el CDO, planificando, ¿verdad?, las actividades que restan para este año para los muchachos allí del CDO. Así que un abrazo para los confinados también de aquí de Mayagüez. Saludamos a todos los muchachos. Un abrazo para cada uno de ellos en las diferentes áreas de vivienda, los muchachos de Máxima y también los muchachos de Aguadilla. Ayer estuvimos en Aguadilla, qué clase de bendición poder estar allí, ¿verdad?, acompañando a mi hermano Alexi y al supervisor de la capellanía, nuestro hermano Geraldo Sáez, que le enviamos un abrazo y gracias por la oportunidad. Nos gozamos allí con Alfredo y con todos los muchachos, ¿verdad?, que ciertamente fue una bendición estar allí, ¿verdad? Es un culto donde había aproximadamente casi 50 confinados allí en aquella capilla. Estuvo muy bueno, nos gozamos, nos sentíamos súper bien, ¿verdad? Poder compartir con ellos. Muchos de ellos se nos acercaron, nos abrazaron. Así que estamos contentos con lo vivido ayer. Vidas fueron impactadas, Dios hizo cosas lindas. Me gocé en ver a muchos de ellos, ¿verdad?, que se le ve un brillo, se le ve un cambio. Edwin que estaba allí, ¿verdad? Le envió saludos a todos los muchachos del CDO de Mayagüez acá, antes conocido como el gran Bacalao, alábalo, ¿verdad? Líder, fue líder en sus tiempos y él estaba allí ya bautizado en las aguas, ya se le ve esa transformación, ese cambio que Dios está haciendo en la vida de él, así que yo lo felicito, ¿verdad?, a Edwin. Y que ciertamente le envía saludos a todos los confinados de acá de Mayagüez. Le dijo enviarle saludos a los muchachos allá en el CDO de Mayagüez. Así que Dios está haciendo cosas lindas dentro del penal. Saludamos a todos los demás cárceles, Ponce, que nos están escuchando, y a todos los confinados a nivel isla, ¿verdad? Reciban un abrazo de este servidor, el pastor Andy González. Hermanos, quiero

0: necesita oración por alguien, yo quiero que usted nos pueda llamar aquí. Ahí está nuestra hermana Maritza, ahí está mi amada esposa en los teléfonos, esperando que usted nos llame, que usted nos llame para anotar su petición. Díganos de qué pueblo nos está escuchando, la petición, su nombre, y estaremos orando de manera especial. Así que los números son el 787-849-2410, 787-849-2410, y el 787-849-1061 son los números de la bendición para que usted nos pueda llamar ya. Estamos hoy aquí, martes, en vivo desde los estudios de Renacer hasta las 10 de la noche. Así que paso a nuestro hermano Alexis para que nos salude, ¿verdad? Nos hable de las actividades. Viene por ahí la vigilia este viernes. Así que Alexis nos da detalles de eso. Luego le pasa a Michael para que le salude. Y arrancamos, mi hermano, en esta programación especial, Ruta a Puerto Rico en un 911. Nuestro hermano Alexis.
1: Gloria a Dios. Dios bendiga a cada amigo que nos escuchan en esta hora a través de Renacer 106.1 y los que están ahí conectándose a través de las redes sociales. Así que reciban un saludo. Ha comenzado su programa Cristo Cambia Vida y el pastor dejó el número de teléfono, pero yo quiero repetirlo porque sabemos que hay mucha necesidad, sabemos que hay vidas que necesitan la oración y hay unos números de teléfono donde usted puede llamar. Ahí en los teléfonos está la pastora, está mi esposa que quiere orar por su petición. Así vamos a estar orando por usted. 787-849-1061, 787-849-2410. Así que si usted tiene una necesidad, una petición, llámenos que vamos a estar orando por usted. Así que quiero saludar, ¿verdad?, también a los confinados ahí en la cárcel Guerrero, en Aguadilla, Alfredo, todos los muchachos. Ayer por fin, ¿verdad?, gracias a Dios, el tiempo de Dios es perfecto, pudimos conocer a nuestro hermanito Alfredo, ¿verdad?, en persona. Nos gozamos de gran manera, fue una bendición, ¿verdad?, poder estar ayer en ese lugar. Y ciertamente me comentaba, me decía, Dios contestó una de mis peticiones, que era que vinieras hacia acá para predicar. Y qué bueno saber que el Dios del cielo siempre está atento para complacernos, para escuchar nuestras peticiones. Y como hablaba el pastor, yo vi un grupo allí de hombres que realmente, ciertamente fueron allí con el deseo de adorar a Dios. Vi muchos confinados allí con esa hambre de Dios, con ese deseo de ser llenos de la presencia del Señor. Y qué lindo es saber que aún detrás de los barrotes hay un pueblo que todavía busca presencia del Señor. Así que le exhortamos a que sigan buscando más de la presencia del Señor, como hablaba ayer en el mensaje, estar vestido con toda la armadura para así poder resistir en el día malo y cuando haya terminado todo, estar firme. Así que fue un privilegio, estamos contentos por la oportunidad que Dios me dio de poder llegar a ese lugar y nos seguimos gozando de manera especial. Así que esperamos en Dios que no sea la primera y la última, sino que hayan otras oportunidades más para poder así compartir con ustedes. También queremos saludar a los confinados ahí en el CDO en Mayagüez, a Alexander, a Lucas, a Bajeto, a Tony, a todos, a Alexis, que siempre están ahí conectados, escuchando esta programación todos los martes, diciéndole que también hay culto capellanía mañana a las 5 de la tarde. Salgan a los cultos, rieguen la voz a las 5 de la tarde, avísenle a los demás muchachos que mañana hay capellanía. El jueves estaremos por allí, yo junto a mi hermanito Juni vamos a estar allí llevando el culto a cabo, así que salgan a los cultos de 5 a 6 de la tarde, rieguen la voz, mañana miércoles y el jueves vamos a estar por allí. Así Aleluya. Que también a los confinados en Ponce, Guayama, Arecibo, Bayamón, manténganse ahí conectaditos, que hoy vamos a estar dando detalles de las actividades, pero también vamos a estar dando palabra, hablando del Dios vivo, de un Cristo que cambia vidas. Gloria a Dios. Así que quiero también, ¿verdad?, aprovechar, como dijo el pastor, estamos en actividades. Este viernes tenemos ya ley de tres días, la próxima media vigilia, viernes 4 de septiembre, a ley de tres días, desde las 7:30 de la noche, las puertas del templo de la primera iglesia pentecostal Unción y Santidad se abren para estar orando, clamando, preparando el ambiente para luego gozarnos, luego de las 9 de la noche, gozarnos con la adoración, con los cánticos y con la palabra que está a cargo del evangelista Ronnie Xavier Álvarez. Así que los invitamos para este próximo viernes en la vigilia de avivamiento, 7:30 de la noche en adelante, estaremos allí.

0: orando, clamando, buscando el rostro del Señor. Y también seguimos en ruta lo que es Puerto Rico en un 911, que eso será el 11 de septiembre, viernes 11 de septiembre, el viernes de la próxima semana, y vamos a estar allí en el estacionamiento del Coliseo José Bugabreu en Isabela desde las 6:30 de la tarde con una convocatoria de humillación por Puerto Rico. Así que los esperamos, vamos a gozarnos de gran manera, vamos todos a unirnos en un mismo sentir en esa convocatoria de humillación por Puerto Rico, por nuestra isla, por la isla del Cordero. Así que los esperamos en lo que será Puerto Rico en un 911, que así que en base a las malas noticias, en todos los tiempos que estamos viviendo, todavía hay un remanente que no ha doblado rodilla ante Baales, todavía hay un remanente que le sigue creyendo al Dios vivo, al Dios de poder, y sabemos que su mano no se ha cortado para hacer el bien, y sabemos que si nos humillamos, el Dios del cielo extiende su mano de misericordia, y vamos a estar humillándonos por Puerto Rico, por la isla del Cordero. Así que los esperamos de manera especial. Eso va a ser el viernes de la próxima semana, viernes 11 de septiembre, desde las 6:30 de la tarde. Así que llegue temprano, que vamos a arrancar. Vamos a estar allí en humillación, con clamores. Vamos a estar con cántico, adoración y con palabras a cargo de el pastor Andy González, así que los invitamos a ese pueblo de Dios, invitamos a los amigos para que vengan y compartan con nosotros, que se unan juntamente con nosotros en humillación por la isla del Cordero. Los esperamos en Puerto Rico en un 911. 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Así que paso a nuestro hermano Michael para que así nos salude en esta hora.
1: Amén. Gloria a Jesús. Dios bendiga a cada uno de los que nos escucha a través de estas bocinas. Gloria a Jesús. O nos ven a través de la internet. Este día saluda a su hermano en Cristo, Michael Calero. Gloria a Jesús. Aleluya. Así que le extendemos, ¿verdad?, una invitación, como hemos dicho, como hemos anunciado toda esta semana. Puerto Rico en un 911, ¿verdad? Eso va a ser el próximo viernes 11 de septiembre. Ahí estaremos, una convocatoria para humillación a Dios, ¿verdad? Para humillarnos a Dios, gloria a Jesús, porque sabemos y creemos, ¿verdad?, que si mi pueblo se humilla, dice la palabra, Dios perdonará nuestros pecados, ¿verdad?, y sanará nuestra tierra. Sabemos que tal vez hay muchas amenazas de catástrofes que puedan llegar, o no es por meter miedo, ¿verdad?, pero hasta los científicos creen que puede ser que pase. Pero verdaderamente le creemos a un Dios vivo, ¿verdad? No estamos aquí por temor, sino porque verdaderamente necesitamos a Cristo. Si estamos a Cristo, necesito que Cristo intervenga en nuestras vidas, gloria a Dios, sane en nuestros corazones, sane en nuestra tierra, aleluya. Es tiempo de buscarle a Dios, los tiempos que se aproximan son difíciles, gloria a Jesús, y solamente Dios conoce los tiempos. Así que le soltamos, a que se dé cita con nosotros este 11 de septiembre a 6:30 en Puerto Rico, en un 911, ¿verdad?, donde estará predicando nuestro pastor Andy González. Gloria a Jesús, aleluya. Esta es una actividad, ¿verdad?, que sí la está coordinando nuestro amado pastor, nuestro amado hermano Alexis, pero este el pueblo, es para que el pueblo venga y se humille, ¿verdad?, ante los pies de Cristo. Gloria a Jesús, aleluya. Así que esto es un clamor por Puerto Rico, para que el Señor tenga misericordia y haga conforme a su voluntad. Así que nos puede llamar a 787-849-1061 y al 787-849-2410, son los números que respiran vida. Ahí está nuestra pastora Yashira, nuestra hermana Marisa, ¿verdad?, con los teléfonos. Déjanos tus peticiones, queremos orar por ti. Gloria a Jesús, aleluya. Así que el Señor le bendiga.
2: Gloria a Dios. Así que mi gente, ¿verdad?, ahí está los anuncios. En esta hermosa noche saludamos por ahí a mi hermano David Cruz, que está por ahí conectado. Un abrazo, papá. Nuestro amigo, el superintendente allí en la cárcel de Aguadilla, nos dice que se repita la visita. Amén. Y que están, ¿verdad?, cuando quieran, pueden volver para allá, para la cárcel de Guerrero. Qué gracias, ¿verdad? Nos gozamos. Gracias, hermano David. Un abrazo. Voy por allá a Yandelí. Dios te bendiga, Yandy, ¿verdad?, y toda la familia Vera Barreto, familia de nuestra hermanita Shirley. Estuvimos allí el jueves pasado visitándola. Así que Dios está haciendo cosas lindas, mi hermano, en medio de los tiempos. Y yo quiero que usted entienda, estamos en una semana donde hay muchas actividades para clamar por nuestro país. El hecho de que nosotros estemos en la coordinación de un evento no quiere decir nada. Ahora mismo nosotros nos estamos preparando también para el lunes 7 ir para clamar a Dios en el Capitolio. ¿Sabe? Porque son actividades que ameritan que un pueblo se una a clamar. Son actividades que van a mover, ¿verdad?, la mano de Dios a favor de nuestra isla. Así que esta semana que viene ahora, desde el lunes, que está clamó la Dios allá en el Capitolio, desde las 9 de la mañana, el viernes 11 estamos en el Buga Abreu, en el estacionamiento detrás del Buga Abreu con Puerto Rico, en un 911. Así que así es que trabaja el pueblo de Dios, mi hermano, unidos, reconociendo la necesidad que hay de más actividades así, de humillación, de clamores, donde podamos pedirle a Dios misericordia por nuestra isla. Puerto Rico está siendo sacudido con un espíritu de indiferencia, un espíritu donde ciertamente la gente se han declinado por lo malo a conveniencia de dinero, a conveniencia de que las cosas estén mejor económicamente, y se han olvidado de Dios. Cuando ciertamente no hay nadie aquí en la tierra, escuche bien esto que le voy a decir ahora, no hay nadie aquí en la tierra que tenga más dinero que el dueño del oro y de la plata. Alabra a Dios. O sea, que si alguien puede restaurar las finanzas de un país, se llama Cristo Jesús. Cuando un pueblo le busca, cuando un pueblo se humilla, cuando un pueblo entiende la necesidad de que podamos poner nuestra mirada nuevamente en Cristo Jesús. Entonces, de eso es que se trata todo esto, mi hermano, porque ciertamente yo siento la carga de ver una indiferencia en el pueblo, ver una indiferencia, aún en el pueblo cristiano, se ve una indiferencia, como que dice, ah, no, lloro en casa. No, mi hermano, es que no te estoy hablando de eso, ¿sabes? Yo sé que hay gente que verdaderamente oran y se humillan, hermano Alessi. Yo sé que hay gente que son de oración, pero hay mucha gente que dicen así, yo oro en casa y ni oran, ¿sabes? Ni siquiera tienen una relación con Dios diaria de 20 minutos. Así te estoy hablando, hermano, te estoy hablando de todo corazón. Son los primeros que están diciendo, ah, yo no voy para allá porque yo oro en casa. Y usted no ora nada, hermano. Usted pasa más rato viendo televisión y dándole al celular y buscando en Facebook y viendo Instagram y viendo toda la poca vergüenza de entretenimiento que hay hoy en día, y verdaderamente no oramos nada. Por eso es que estamos viendo lo que está pasando, porque si algo va a mover el juicio de Dios sobre, no solamente sobre Puerto Rico, es que lo estamos viendo en diferentes países. Hermano, la gente dice que no, pero, ¿sabes? Estamos viendo a un Dios que ciertamente está pasando factura, ¿sabe? Que se está dejando sentir como el Todopoderoso, como el que tengo el poder para manifestarme, pero la gente sigue en la indiferencia. Usted ha visto todos estos días, ¿verdad? Sabemos que hay una escasez de agua tremenda. Han pasado muchísimas cosas, pero yo digo, si la gente supiera que todo lo que Dios nos pide es humillación, si la gente supiera que todo lo que Dios nos pide es que podamos mirarlo a él. Yo me acuerdo la otra vez en Puerto Rico, cuando pasó esto de la sequía, que había como una escasez de agua, que entonces los gobernantes para aquel tiempo planificaron sembrar nubes. ¿Te acuerdas de eso? En 2016, creo que era que estaba Alejandro García Padilla, si no me equivoco. Sí, entonces, cuando determinaron, después de dar tanta vuelta al asunto y tanta cosa, que nunca llegaron a decir, vamos a clamar por Puerto Rico, vamos a convocar una unión en oración, no, eso no, vamos a sembrar nubes. Me acuerdo que después que ya estaban haciendo para inversión, o no sé si la llegaron a hacer, entonces a Dios le plació ahí mismo manifestar el abrir el cielo para que lloviera. Entonces, yo quisiera que la gente pudiera entender la importancia de nosotros creerle a Dios. Puerto Rico necesita volver a creerle a Dios. Puerto Rico es un país de fe. Lo que pasa es que hay una fe torcida hoy en día, ¿sabes? Hay una incertidumbre, hay una gente que tiene unos pensamientos totalmente desviados de la verdad. El tiempo que estamos sacando para Dios es tan poco que la gente se encuentra, mi hermano, totalmente en unos espíritus de error terrible. Entonces, eso es lo que está llevando a que no podamos accionar en medio de los procesos o de los tiempos que estamos viviendo. La gente necesita sentir el peso de que esto no está bien, alaba la gloria de Dios, de que usted no puede decir que Puerto Rico está bien, porque Puerto Rico no está bien. Puerto Rico ha desviado su mirada de Dios, se ha declinado a las estatuas, a los baales, a los falsos profetas, a los falsos ídolos, a los falsos dioses, y ciertamente estamos viendo los resultados. Lo que estamos viendo son resultados de un país que dejó de ser la isla del Cordero para estar detrás de la isla de, yo no sé, no quiero ni mencionar el nombre, pero estamos detrás de supuestamente los que pueden traer el dinero al país, los que pueden subir el turismo, los que pueden de eso, pero aunque partan a Puerto Rico por la mitad, aunque desvíen a nuestros jóvenes a la drogadicción, al abuso de sustancias, aunque empujen a nuestras jovencitas a tener sexo libre por ahí en las calles y a no valorizar sus cuerpos porque en sus propias canciones la denigran, pero traen turismo y traen dinero al país. Esos son los dioses de Puerto Rico. Entonces, cuando vemos una condición así, ciertamente sacude nuestro espíritu, y ciertamente aquella gente que todavía queda con temor a Dios sabe que el silencio de Dios no quiere decir que no va a venir juicio. El silencio de Dios no quiere decir que no viene un momento donde Dios aprieta la isla. El silencio de Dios no dice, no nos exime de que ciertamente no venga un cantazo de Dios. Y yo no estoy aquí para traerte miedo ni para declarar que viene un juicio. Yo estoy aquí para ver si alguien puede entender que si buscamos a Dios, si nos volvemos a Dios, podemos alcanzar misericordia. Hubo una persona que ciertamente, mi hermano, en la Biblia registra de hombres que sintieron el peso, sintieron la responsabilidad, aunque ellos no eran causantes de la condición del pueblo. Me acuerdo, para una de las marchas, prediqué una vez, creo que fue una de las primeras marchas, prediqué de eso, venía hablando con Alessi, Alessi me estaba comentando de ese pasaje bíblico, y yo me acuerdo que para una de las primeras marchas que yo hice en Isabela, yo prediqué de eso, y prediqué acerca de que, aunque nosotros no fuéramos los causantes de que las murallas estuvieran destruidas o caídas, sino que éramos responsables de sentir la pasión por volver a restaurarla. Y hubieron hombres en la Biblia como Nehemías que ciertamente reconoció que él no era tal vez el causante de lo que estaba pasando, de la destrucción, pero se sentía afligido. Y yo le puedo decir, mi hermano, yo en estos últimos meses me he sentido así, me he sentido como que, wow, tú tratas de hacer algo, la gente no quiere unirse, la gente no quiere activarse, la gente quiere seguir en su aspecto, en su vida solitaria, ese llanero solitario. Yo oro en casa, yo me humillo en casa. Cuando tú sabes de verdad que son bien poco la gente que están haciendo eso. Hay gente que se encuentra entretenida, no se dan de cuenta, va a pasar como en los días de Noé, que aquel pueblo no le importó ver que se estaba levantando un arca tan grande en un tiempo donde no había lluvia, ni siquiera se acercaron a preguntarle tal vez a Noé, mira, ¿para qué es eso? En aquel tiempo, ¿verdad? Hablaba de eso en la vigilia que prediqué el viernes allá en Moca. El arca no era para que la gente se salvara. Ya el arca era una sentencia de Dios de muerte. Alábalo. Mire eso, hermano. Sí, el Dios que usted está diciendo, ay, Dios no va a hacer nada de eso con Puerto Rico. El Dios que usted dice que es más que de amor y de misericordia, preparó un arca para una sentencia de muerte para la humanidad. porque en aquel tiempo la gente, yo escuchaba gente predicando que si Noé habló y le dijo, no, y Jehová le dijo a Noé, prepáralo, ese, y lo preparó y después le dio las instrucciones para ti, tus hijos y los animales. O sea, no, en ningún momento era para las personas. Ahora en este tiempo, ahora en este tiempo de la gracia, hay una puerta abierta de salvación. Ahora, para todo el que creyere, para todo el que creyere y fuere bautizado, será salvo, dice la Biblia. Pero en aquel tiempo el arca era una sentencia de muerte. Ellos se burlaron, tal vez, ellos decían, este hombre que está haciendo, ese hombre está loco, pues está construyendo un arca, y para que si aquí ni siquiera llueve, ¿qué será lo que está haciendo ese hombre ahí? Y seguían casándose, dándose en casamiento, comiendo y bebiendo. Y la Biblia dice que la venida del Señor, los tiempos del fin, los tiempos del fin de la iglesia en la tierra, serán como los días de Noé. Entonces, eso es exactamente lo que estamos viendo, mi hermano, y entristece en el corazón ver un pueblo que ciertamente no quiere sacudirse ni despertar, que todo el mundo está jalando para su sitio, y que ciertamente si la actividad no es mía, yo no la voy a promover, si la actividad no es mía, yo no voy. Pero ahora mismo Jorge Raskin ni sabe que yo le estoy anunciando clamor aquí, porque es que no, él no lo necesita saber, porque si es una actividad por Puerto Rico, dice clamor a Dios por Puerto Rico, pues es mi responsabilidad como líder decir, wow, estos son eventos donde el pueblo se une a clamar y a orar. Esto, yo no tengo que esperar que nadie me llame para decir, mira, anúnciame esta actividad, porque esta actividad pues es una actividad que convoca a un pueblo para humillarnos por nuestro país. Es una actividad donde ciertamente en muchos años pude participar, y es una acción linda ver un pueblo clamando, unidos, intercediendo por un país. Entonces, eso no va a confligir en nada en Puerto Rico un 9-1, porque vamos en la misma visión, ¿entiendes? Vamos en la misma visión de humillación, de convocatoria del pueblo. Y Dios quiere, y todos los meses hiciera una actividad así. Hace falta en Puerto Rico que Puerto Rico todos los meses saque espacio para humillarnos, clamar y pedirle a Dios misericordia, mi hermano, porque esto está patas arriba, ¿sabes? Porque ciertamente estamos viendo los asesinatos, los espíritus de muerte en las calles, cómo se nos están matando los jóvenes con accidentes de tráfico, de motora, de carro. Hay demasiado, de mucho sangre en las calles de diferentes maneras, pero no nos damos de cuenta, se ha convertido en algo normal para la gente. Entonces es necesario que podamos entender, mi hermano, los tiempos que estamos viviendo. Hay gente que están en una depresión terrible, hay gente que están en un caos terrible por lo que se está viendo, y yo exhorto al pueblo a que nos unamos en oración. Yo exhorto al pueblo a que clamemos por nuestra isla, por la salud mental de nuestro país, que podamos volvernos a Dios. Yo creo que, mi hermano, para Dios no es nada imposible, podemos volvernos a Dios. Puerto Rico puede ser lo que era y ser más todavía en cuestión de un despertar de avivamiento, pero hay que volver a buscar el rostro de Dios, hay que volver a humillarnos. Y por eso, mi hermano, si tú hoy te encuentras triste, te encuentras así mismo como te estoy hablando, asustado por las cosas que estás viendo, te encuentras sin fe y sin esperanza, aquí estamos para orar por ti. 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Son los números que respiran vida en esta noche para una transformación a través de una oración. Tu vida puede cambiar, puede ser sacudida para bien, para que tú puedas ver la mano de Dios de manera especial en tu vida. Por eso no te quedes ahí en tu casa cabizbajo. Esta es la noche de Dios para oración, esta es la noche de Dios para ti, para que tú puedas volver a coger fuerza, levantarte y comenzar a caminar, porque los tiempos finales, los tiempos difíciles, es ahora que tenemos que entrar por la puerta, mi hermano, la puerta que te lleva a la salvación, la puerta que ciertamente está abierta todavía para ti, para que tú puedas acercarte a Él. Hay un Dios que te levanta, hay un Dios que te restaura, hay un Dios que está dispuesto a darte otra vez ese gozo que tal vez tú no sentías, aleluya, hace tiempo. Dios está dispuesto a darte ese gozo nuevamente, que un tiempo lo experimentaste, en un tiempo buscaste a Dios, en un tiempo predicaste, cantaste, te detuviste porque algo pasó. Hoy Dios te dice, vuelva a levantarte, porque el Espíritu de Dios está aquí para fortalecer tu vida. 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Paso a mi hermano Alessi en esta hermosa noche del Señor.
0: Gloria a Dios. Ciertamente en estos tiempos lo que necesitamos son Nehemías. En estos tiempos donde se encuentra la isla del Cordero, en la condición en la que se encuentra, necesitamos Nehemías, más Nehemías, que cuando vean lo que está aconteciendo. Nehemías se encontraba, ¿verdad?, sirviendo al rey. Nehemías se encontraba como podemos decir, cómodo en el palacio sirviéndole al rey, pero ¿qué aconteció? Preguntó de cómo se encontraban todos sus allegados, cómo se encontraban todos en su pueblo, en su tierra, y qué pasó. Aconteció, dice el versículo número 3 del capítulo 1 de Nehemías, que dice que cuando le dijeron: los muros de Jerusalén derribados y sus puertas están quemadas a fuego, el remanente de que quedaron de la cautividad allí en la provincia están en gran mal y afrenta. Dice el versículo 4 que cuando Nehemías oyó estas palabras, se sentó y lloró. Dice que hizo duelo por algunos días, ayunó y lloró delante de Dios, del Dios de los cielos. Mira, hermano, ciertamente luego vemos en el capítulo 2 que Nehemías se encontraba sirviéndole al rey, y el rey le dice: tú estás enfermo o algo, porque puedo ver en tu cara no es la misma de siempre. Y Nehemías, ¿verdad? Para ir resumiendo, Nehemías le dice: ¿cómo quiere que yo me sienta o me vea si en mi pueblo se encuentra en tal condición? Por eso es que he orado a Dios, le he ayunado a Dios, y vengo donde usted para pedirle permiso para poder ir allá, porque necesito ir hacia mi pueblo, necesito ir allá porque me duele, siento el peso de la condición en la que se encuentra ahora mismo mi pueblo. Bendito sea tu nombre, Dios. Y dice la palabra que ya como Nehemías había ayunado, había orado, se había separado, le había puesto este asunto delante de la presencia de Dios, el rey rápido le dijo: vete allá. E incluso el rey le envió, le dio todos los esfuerzos, le dio todas las herramientas para que fuera hacia allá. Luego vemos del versículo 11 en adelante del capítulo 2 que Nehemías llega al pueblo y anima a los de su pueblo para reedificar los muros. Mira, mi hermano, ciertamente en estos tiempos necesitamos más personas como Nehemías que sientan el peso de lo que está aconteciendo aquí en la isla de Puerto Rico y que quiera unirse, que quiera no solamente hablarlo o lamentarse, ¿verdad?, de lo que está aconteciendo, sino que tome acción. Y la mejor acción es como yéndonos en ayuno, en oración, en clamor, en humillación delante de la presencia del Señor y convocando, como hizo Nehemías. Nehemías, del versículo 11 en adelante del capítulo 2, él hizo una convocatoria en el pueblo, ¿verdad?, para poder unirse y reedificar los muros. Por eso es que encabeza esto aquí, los versículos 11 en adelante, diciendo: Nehemías anima al pueblo a reedificar los muros. Nehemías llega al pueblo, Nehemías hace la convocatoria y se unen en un mismo sentir por el pueblo. ¿Por qué? Porque tenía el peso de la condición en la que se encontraba ese pueblo en ese momento. Y Nehemías no se conformó. Y Nehemías podía decir: ay, lo lamento tanto, yo desde acá voy a orar, desde aquí de mi comodidad, desde aquí del palacio voy a orar, y pues que Dios haga como quiera. No, Nehemías no se conformó, sino que fue allá. Nehemías se paró en la brecha y dijo: yo voy a ser parte de la reedificación de los muros de este pueblo. Bendito sea tu nombre, Dios amado. Y estamos necesitando más Nehemías. Este es el tiempo de que donde se levante más Nehemías por Puerto Rico, por la isla del Cordero. Necesitamos más Nehemías que se sientan con el peso de la condición en la que se encuentra la isla del Cordero. Bendito sea tu nombre, Dios amado. Así que por eso es que, así como Nehemías hizo una convocatoria con todos los del pueblo para levantar las murallas, para edificar las murallas, los muros de este pueblo, así estamos, así se va. El lunes van a estar ahí en el clamor, en el Capitolio, clamando por Puerto Rico. Y el 11 de septiembre, viernes de la próxima semana, área oeste, vamos a estar allí en los estacionamientos del Coliseo José Buga Abreu. Y estamos convocando a esos Nehemías que sienten el peso, que se den cita, tanto allá en el Capitolio el lunes y el viernes acá en Isabela. Vamos a estar clamando, humillándonos por Puerto Rico, humillándonos, ¿por qué? Porque sentimos ese peso y tenemos el compromiso de pelear por la isla del Cordero. Amén. Mi alma, Dios, te alaba, Dios. Como hablaba la semana pasada, me siento con el compromiso, yo me siento con la obligación de clamar por mi isla, de pararme en la brecha y pelear por los muros de esta isla, por humillarme a favor de esta isla de Puerto Rico. ¿Por qué? Porque aquí es donde Dios me plantó. Aquí es donde Dios me ha permitido tener mi familia. Tengo mis hijos, mis nietos, y yo me voy a parar en la brecha, no solamente por ellos, sino por todos. Y yo, y por eso es que soltamos a que esos Nehemías lleguen, esos Nehemías que sienten el peso, que les duele como cómo está lo que está aconteciendo en la isla de Puerto Rico, a que se alleguen el viernes 11 de septiembre en la convocatoria de Humillación Puerto Rico, en un 911 desde las 6:30 de la tarde. Vamos a estar allí en Isabela. Mire, hermano, el estacionamiento del Coliseo José Bugabreu allí en Isabela, un lugar muy amplio. Usted, si quiere, va a haber sillas allí, pero si usted quiere traer su silla, ¿verdad?, más cómoda, su silla de playa, como le decimos, ¿verdad?, usted traiga su silla. Si no tiene la silla, allí van a haber sillas. Vamos a estar adorando al Señor, van a haber ministros en las alabanzas, y el pastor Andy va a estar trayendo el mensaje en esa noche. Pero lo importante también es que usted vaya con ahí conectado, unánime, juntos, a clamar por Puerto Rico, a clamar por la isla del Cordero, así como hizo Nehemías, que Nehemías sintió el peso. Y Nehemías dijo: no, es que yo no me puedo quedar acá en esta comunidad, en esta comodidad, y nada más clamar, sino que yo voy a ser parte del cambio, yo voy a ser parte de la humillación, porque yo sé que si yo me humillo y me comienzo la mano a la obra, esto tiene que cambiar, el pueblo va a cambiar y las murallas van a ser reedificadas. Y nosotros estamos convocando a los Nehemías a que sean parte de reedificar las murallas de la isla del Cordero. Así que los esperamos 11 de septiembre desde las 6:30 de la tarde, Puerto Rico en un 911. Puerto Rico se encuentra en un estado de emergencia, y ciertamente los Nehemías se activan para Puerto Rico en un 911. Los Nehemías vamos a llegar allí y vamos a provocar, vamos a humillarnos delante de Dios y vamos a provocar que la mano de Dios se mueva a favor de la isla del Cordero. Yo no sé si usted lo cree, pero yo todavía creo en el Dios de poder, en el Dios que extiende su mano de misericordia, en el Dios que cambia todo panorama. Pero eso acontece cuando nos unimos, cuando nos humillamos ante su presencia. Y por eso es que estamos convocando a una humillación por Puerto Rico, por reedificar las murallas de Puerto Rico. Así que exhortamos e invitamos, hacemos la convocatoria a esos Nehemías a que vengan juntamente con nosotros a ser parte de reedificar los muros de Puerto Rico, que es la isla del Cordero. Así que los esperamos viernes 11 de septiembre, 6:30 de la tarde, Puerto Rico en un 911. Hermanos, estamos a ley de 10 días estamos a ley de lo que será Puerto Rico en un 911. Así que los esperamos. Vaya separando la fecha. Avísele a su pastor, diga: pastor, vamos para allá junto con la congregación. Este es el tiempo de unirnos como iglesia, que un solo cuerpo que somos, unirnos en un mismo sentir por la isla del Cordero, por la isla donde usted vive, donde su familia vive, donde mi familia vive, donde yo vivo, la isla donde Dios nos ha plantado. Este es el tiempo de nosotros sentir el peso y pelear por nuestra isla del Cordero. Así que los esperamos, Puerto Rico en un 911, viernes 11 de septiembre, 6:30 de la tarde. Isabela será el lugar donde provocaremos algo lindo de parte de Dios. Así que los esperamos. Paso a nuestro hermano Michael.
1: Amén, gloria a Jesús, aleluya, ¿verdad? Dice el Salmo 51, porque no quiere sacrificio que yo daría y no quiere holocausto. Los sacrificios de Dios son el espíritu quebrantado, al corazón contrito y humillado. No despreciarás tú, oh Dios, haz bien con tu benevolencia a Sion, edifica los muros de Jerusalén. Aleluya. Gloria a Dios, aleluya, ¿verdad? Quiero leerlo en otra versión. Gloria a Jesús, dice, ¿verdad?, la traducción en lenguaje actual, esos mismos versículos, dice: yo con gusto te ofrecería animales para ser sacrificados, pero eso no es lo que quieres, eso no te complace. Para ti la mejor ofrenda es la humildad. Tú, mi Dios, no desprecias a quien con sinceridad se humilla y se arrepiente. Trata con bondad a Jerusalén, vuelve a levantar sus murallas. Qué lindo Dios, ¿verdad? Que no nos pide mucho, gloria a Jesús, aleluya, no pide, ¿verdad? Nada, básicamente, no pide sacrificio, no pide holocausto, solamente te pide que te humilles de corazón, gloria a Dios, dice, ¿verdad? La palabra, con corazón contrito y humillado, no despreciaré a Dios, aleluya, sino que al contrario, se agrada a Dios del humilde, del que se arrodilla, del que le suplica piedad, de que confiesa sus pecados, gloria a Jesús. Aquí David estaba hablando, ¿verdad?, de sus pecados, confesando sus pecados. Sabemos la historia de David, el adulterio de David con Betsabé, gloria a Dios, aleluya, que pecó, que mandó al frente a Uría, gloria a Dios, a la batalla, que se quedó en el palacio y no fue a la guerra, gloria a Jesús. Pero en este salmo, ¿verdad?, vemos a un David arrepentido de sus actos, gloria a Dios, arrepentido de todo corazón, de su maldad, gloria a Dios, aleluya, porque aún la palabra dice que él dice que en pecado fue concebido, gloria a Dios, aleluya, que la maldad estaba en él, la maldad a veces está en uno, gloria a Dios, aleluya, ¿verdad?, gloria a Jesús. Pero sabemos que Cristo rompió con toda maldición, gloria a Jesús, y nos limpió con su sangre preciosa, aleluya. Dice, ¿verdad?, la palabra que Dios perdonó a David al instante que David se humilló, gloria a Dios, y pidió perdón. Sí, hubo consecuencias, mi hermano, por eso es que no podemos, ¿verdad?, seguir en ese caminar dándole la espalda a Dios, aleluya, y hacer lo que nos dé la gana, porque es que hay consecuencias, mi hermano. Dios perdona nuestros pecados, pero las consecuencias están ahí. David tuvo que ver su reinado desaparecer, sus hijos muertos, gloria a Dios, aleluya, todo, gloria a Dios, su familia morir de una manera horrible, gloria a Dios, aleluya, pero fueron los actos de sus pecados. Pero sin embargo, gloria a Dios, aún así Dios tuvo misericordia de él, perdonó sus pecados, gloria a Dios, aleluya, perdonó su transgresión, gloria a Dios, aleluya. Trata ahora con bondad Jerusalén y vuelva a levantar sus murallas, gloria a Dios. Yo creo que Dios está dispuesto a levantar nuestras murallas, Alexis y Pastor, pero de nuestra vida, de nuestro corazón, gloria a Dios, aleluya, pero tenemos que nosotros humillarnos delante de Dios, aleluya, ¿verdad? Porque dice Nehemías que Nehemías se metió en ayuno, gloria a Dios, en oración, Nínive, gloria a Dios, y hemos hablado de lo mismo, gloria a Dios, del arrepentimiento de corazón, gloria a Dios, de arrancar vuestro corazón y no vuestros vestidos, de humillarnos ante Dios. Venimos hablando toda esta semana de lo mismo, gloria a Dios, porque es lo que Dios está buscando en su pueblo, gloria a Jesús, una, ¿verdad?, unión, gloria a Dios, aleluya, para, gloria a Jesús, humillarnos delante de él, de su presencia, gloria a Dios, pedirle por Puerto Rico, pedirle por nuestras vidas, mi hermano, y si aún fuese a mandarle juicio, pues que tenga piedad de su pueblo, gloria a Dios, que nos libre con su misericordia, porque es que todos pagamos justos como pecadores, todos estamos aquí en esta tierra, mi hermano, todos podemos, ¿verdad?, pagar las consecuencias, pero si los humillamos delante de Dios, aleluya, nos arrepentimos de nuestro corazón, gloria a Dios, aleluya, no ofrecemos, ¿verdad?, ese sacrificio, ¿verdad?, holocausto, sino que nosotros mismos nos sacrificamos en nuestro corazón, nos humillamos delante de Él para que sea Él perdonándonos, gloria a Dios, aleluya. Los sacrificios de Dios son el espíritu quebrantado y el corazón contrito y humillado, no despreciará tú, oh Dios. Qué lindo es Dios, ¿verdad?, que aún nos perdona, aún nos sana, aún nos liberta, no importa la magnitud de nuestros pecados, gloria a Jesús, aleluya, no importa el momento, porque aquel ladrón en la cruz le dijo, ¿verdad?, que le perdonara, y al instante fue perdonado. Ese es nuestro Dios, por eso murió por nosotros, por eso se sacrificó, gloria a Jesús, aleluya, para que nosotros podamos tener, ¿verdad?, esa salvación, aleluya, de nuestra alma, gloria a Dios, aleluya. Pero está en nosotros, hermanos, humillarnos delante de Dios para que sea Él que tenga misericordia de nosotros, aleluya. No podemos estar por ahí andando, dándole la espalda a Dios, gloria a Dios, yéndonos a sitios que lo que hay son demonios, lamentablemente, gloria a Dios, aleluya, y es lo que opera, ¿verdad?, en los aires, ¿verdad?, huestes de maldad en las regiones celestes, gloria a Jesús, pero nuestro Dios, aleluya, pelea por nosotros, aleluya. Dios te está llamando, iglesia, gloria a Jesús, amigo que nos escucha a través de estas bocinas, Dios te está llamando al arrepentimiento, Dios te está llamando a que vengas con nosotros, un clamor por Puerto Rico, ¿verdad?, en el Coliseo José Buga Abreu, este 11 de septiembre, gloria a Jesús, próximo viernes 11 de septiembre, para así clamar juntos, gloria a Dios, aleluya, así que no hay excusa, gloria a Dios, aleluya, que no me predicaron, que esto, lo otro. Yo creo que Puerto Rico está saturado de este oeste y de norte a sur de palabra de Dios, aleluya, que Dios viene hablando a su pueblo, la isla del Cordero, que se arrepienta, que se humillen, gloria a Dios, de corazón, aleluya, que que reedifiquen los muros de sus corazones, aleluya. Nos están llamando también a reedificar los muros de Puerto Rico, gloria a Dios, en oración, mi hermano, porque y vemos mucha tragedia, que si el gobierno, gloria a Dios, aleluya, que si esto, que si lo otro, mi hermano, todo eso lo arregla Dios, aleluya. No lo arregla el hombre, lamentablemente, porque si Puerto Rico se humilla, si el gobierno se humilla, en vez de estar buscando soluciones basadas a hombres, y si no en Dios, gloria a Jesús, yo te digo, mi hermano, que Dios lo hace. Dios lo hace, porque si lo hizo con Nínive, lo hizo con David, lo hizo con grandes hombres de Dios y con nuestras vidas. Yo entiendo perfectamente que Dios puede hacerlo con tu vida, mi hermano. Pero eso llámanos al 787-849-1061 o al 787-849-2410, que queremos orar por ti. Date cita este 9, ¿verdad? Este 11 de septiembre en un 911, gloria a Dios, aleluya, una convocatoria a clamar por Puerto Rico, gloria a Dios, por nuestra vida, para que Dios tenga misericordia de nuestra preciosa Isla del Cordero, gloria a Jesús, aleluya, porque sigue siendo la Isla del Cordero, no importa los achaques, no importa las oposiciones, no importa qué cantante quiera amaldecir nuestra iglesia, gloria a Dios, nuestra Isla del Cordero, gloria a Jesús, aleluya, Dios está dispuesto a sanarnos, a no darnos la espalda, pero gloria a Dios está en nosotros, edificar los muros, gloria a Jesús, aleluya.
2: Gloria a Dios. Así que mi gente, ciertamente hay una convocatoria de fe para toda esa gente linda que saben que la solución para ver a nuestra Isla del Cordero brillar nuevamente a nivel mundial y no simplemente en tal vez en deportes o en alguna área, sino en que volvamos a ser esa cuna del evangelio, que volvamos a ser este país que alrededor del mundo entero hombres y mujeres de Dios pisaron tierra en diferentes países y llevaron a buenas nuevas de salvación. Que la gente quiera venir a nuestra isla porque se siente y se respira paz. Que ciertamente podamos proclamar el evangelio de Cristo y las buenas nuevas de salvación. Yo creo totalmente que estamos a tiempo. Estamos a tiempo de ver la mano de Dios a favor de nuestra isla. Estamos a tiempo de ver un despertar en nuestra Isla del Cordero para que así, mi hermano, la gente pueda volver otra vez a confiar en el único, en el Caballero de la Cruz, en el que tiene todo el poder para hacer cosas maravillosas en medio de los tiempos. Que podamos volver a ver esas actividades donde la iglesia se dejaba sentir en las calles, en los parques de pelota, en los estadios, en los lugares donde ciertamente la gente de fe se activaba y llegaba a guerrear en el espíritu. Bueno, ¿sabe que 25 años atrás quienes llenaban los estadios y los de esto era la iglesia de Cristo, la iglesia que le cree a Dios, la iglesia evangélica, la iglesia que cree totalmente en un Dios de poder? Esos eran los que llenaban los estadios. Amén. Los parques de pelota, los coliseos. Ciertamente hay que hacer una convocatoria de un despertar. La iglesia necesita despertar en medio de los tiempos. Los líderes que están llevando hacia adelante a un grupo de hermanos en diferentes congregaciones, les tengo que decir algo, tienen que volver a lo que funcionaba. Tienen que volver a lo que hacía que las iglesias estuvieran vivas en el espíritu, y es la búsqueda de Dios. No pensar que yo soy el que tengo la verdad y mi congregación nada más la que va para el cielo. Eso está creando, mi hermano, una división tan grande en el pueblo de Dios. Esta tiraera, esta guerra por las redes sociales, eso no trae bendición, eso trae maldición. Ciertamente este es el tiempo de nosotros comenzar a liderar a un pueblo con sabiduría, con guianza del Espíritu Santo, volver a consultar con Dios y volver a escuchar la voz de Dios. Si el liderato no escucha la voz de Dios, están llevando a un pueblo ciego, cegado, y por lo que yo siento o por lo que yo creo, y eso es peligroso. Necesitamos volver a la guianza del Espíritu Santo. Que el Espíritu Santo sea el que dirija, que el Espíritu Santo sea el que hable, mi hermano, por favor, ¿verdad? Y que ciertamente podamos provocar un despertar nuevamente en nuestra isla del Cordero. Así que yo le creo a Dios, yo creo totalmente que este es el tiempo de ver la mano de Dios en acción, de que podamos nuevamente dejarnos sentir aquí sobre la faz de la tierra. La iglesia de poder, la iglesia que representa a Cristo, vuelva a trabajar como uno, como un equipo que somos, dejando esa vanagloria y dejando ese orgullo que a veces no permite a mucha gente compartir con los otros por los títulos que tienen. Así que yo le invito a que usted sea parte de esta familia de la fe, que estamos tratando de convocar a un pueblo a la unidad de un pueblo que verdaderamente promueva un avivamiento real en medio de los tiempos que estamos viviendo. Un avivamiento no puede ser simplemente en una estructura. Un avivamiento es a nivel mundial, un avivamiento es a nivel isla, un avivamiento es a nivel de un pueblo unido, un cuerpo, alaba la gloria de Dios, que necesita estar unido para ver la gloria de Dios. Así que, mi hermano, el tiempo avanza. 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Así que, mi hermano, también queremos anunciarle, este viernes vigilia, desde las 7:30 se abren las puertas de nuestra iglesia. En el mensaje va a estar el evangelista Ronnie Xavier Álvarez, así que usted no se puede perder esa vigilia. Todos los meses, el primer viernes, hay vigilias de avivamiento en la primera iglesia pentecostal, Unción y Santidad. Así que vaya para allá a gozarse, y acuérdese, seguimos en ruta a Puerto Rico en un 9-1, donde yo sé que Dios va a hacer cosas. Puerto Rico en un estado de emergencia, Dios obrará a favor de nuestra isla, y la gente linda que están buscando actividades como para humillación y buscar la presencia de Dios, pues este lunes vamos para clamar a Dios allá en frente al Capitolio, donde ciertamente desde las 9 de la mañana comenzará adoración, clamores, y yo sé que Dios va a escuchar el clamor de Puerto Rico. Así que saludamos a María de San Germán, que pide oración por salud y sanidad, fortaleza, paz y oración por sus hijos, por liberación, salvación, restauración, y oración por su yerno, por paz, por salud, protección, tranquilidad, oración por su familia. Claro que sí, María, vamos a estar orando para que Dios obre de manera especial. Y Luis de San Germán, que pide oración por reconciliación, oración por salud, por sus padres. Claro que sí, Luis, vamos a estar orando. De eso que se trata, que podamos acercarnos a Él siempre. Así que, mi hermano, el tiempo ha avanzado. Queremos clamar Vamos a clamar por cada uno de los que han llamado, los que han estado en sintonía, los que han dejado sus peticiones. Amén. Amén. Oración por la suegra de Josué. Amén. Y por el hermano de Michael. Amén. Así que vamos a clamar, mi gente. Ha llegado el momento de la oración. Padre, en el nombre de Jesús, te doy gracias. Gracias por esta programación. Gracias por cada uno de los que estamos aquí. Cubrimos, Señor, de manera especial a todos los que laboran y trabajan en esta hermosa emisora. Nuestro hermano Sandy, que ha estado en el Master Control, Señor. Te doy gracias por cada uno de los que hoy, Señor, han podido estar en sintonía a través de la radio, escuchando, Señor, el mensaje, la palabra de aliento, de fortaleza. Yo te pido que tú seas fortaleciendo la fe de cada uno, Señor. Todo espíritu de enfermedad que esté tocando los cuerpos sea ahora mismo reprendido, y yo declaro sanidad sobre los cuerpos, Padre. Yo te pido que tú te metas en los hogares, en los vehículos, en los hospitales, donde quiera que haya alguien en sintonía, Padre. Alcánzalos tú, Señor. Derrama de tu poder, visítalos tú, Espíritu Santo. Sea tú fortaleciendo, sea tú llenando con tu Espíritu Santo. Mira, Señor, la pastoral de Puerto Rico. Yo te pido que seas tú, Señor, trayendo un despertar en medio de los tiempos, que puedan entender los tiempos peligrosos que estamos viviendo, donde hay tanta necesidad de estar unidos, buscando tu Padre. Igualmente te presento a todo el que ejerce, Señor, un ministerio en este país, Señor, que puedan entender la importancia de la humillación, de ser humilde, Dios mío, de que podamos reflejarte a ti, Señor, que se vaya todo espíritu de altivez, de división sobre nuestra isla. Yo declaro, Señor, que tu mano poderosa, Señor, sea despertando un pueblo, una iglesia, Dios mío, para que volvamos a salir a las calles unidos a declarar el poderío, el año agradable tuyo, Señor. Yo declaro, Señor, que tu mano poderosa visita las cárceles, Señor, las familias de los confinados, los cubrimos en oración, declaramos, Señor, de manera especial tu mano poderosa, Señor, que sea cubriendo, arropándolos de manera especial, Padre. Declaramos la fortaleza de tu espíritu sobre cada uno y declaramos tu paz. En el nombre de Jesús te pido esto, creyendo que está hecho, Dios, y te damos gloria. Amén y amén. Así que, mi gente, Dios me los bendiga. Esto será hasta el próximo martes, su programa Cristo Cambia Vida. Dios me los bendiga.
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que nadie lo sabe. Hay dolores que solo el Señor los conoce. Solo Él los comprende. Y solo Él lo puede sanar.

0: solo levanta tus manos al cielo.
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¿Sabes qué? La razón de mi vida es Jesús. Y ese es el deseo de mi corazón, es que sea el tuyo también. Y si tú necesitas a Dios en esta noche, mira, Dios no está metido en una iglesia. Dios no está metido en ninguna religión, ni Jesús vino a morir por unos o por otros. Vino a morir por cada uno de nosotros. ¿Por qué no cantamos juntos esto? El coro de esta canción, ¿qué te parece?

Señor, antes de pedir otra victoria, quiero abrir mi corazón delante de ti. No quiero escuchar.

donde todo parecía terminado, donde la esperanza ya no respiraba. Y entonces me preguntó, ¿pueden vivir estos huesos otra vez? Y yo respondí, Señor,

Y entonces me preguntó: ¿pueden vivir estos huesos otra vez? Yo dije: Señor, solo tú lo sabes.

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cuando se lastimen tus rodillas y se note tu fragilidad, cuando no haya un hondo más profundo, ahí es donde empiezas a flotar.

esta adoración es por las madres que lloran en silencio, por las que miran la puerta esperando un hijo que todavía no vuelve. Tú conoces su nombre, sus heridas, sus pasos y sus noches. Tu palabra dice: hay esperanza para tu porvenir, tus hijos volverán. Y también dice: yo defenderé tu causa y salvaré a tus hijos. Hoy levantamos una

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Dios sí respondió. Y por eso.

Cada mañana a mí les abren una puerta. Se montan en un carro, toman una carretera, salen a buscar el pan de cada día, sin saber qué noticia les espera en la esquina. Porque la calle está peligrosa, el volante está peligroso y el mundo está violento. Pero hay una oración que sigue abriendo caminos. Señor, sal conmigo y vuelve conmigo.

Música, vive, buenos días. Llegó el miércoles 2 de septiembre. Sí, mi nombre es Eliezer Santana, acompañándote hoy para que la pases bien, levantándote, preparándote, porque vas con mucho ánimo, mucha alegría y dándole gracias a Dios porque estamos vivos.

Tú conoces su nombre, sus heridas, sus pasos y sus noches. Tu palabra dice, hay esperanza para tu porvenir. Tus hijos volverán. Y también dice, yo defenderé tu causa y salvaré a tus hijos. Hoy levanta

miércoles, ya a mitad de semana. Buen provecho para ti que estás desayunando, tomando el cafecito, pero siempre nos escucha. Escuche esto: se dispara el precio del petróleo tras los nuevos ataques de Estados Unidos a Irán. Alcanzó su mayor cierre desde julio. ¡Wow! Hay que estar preparado económicamente, de verdad que sí. Mi nombre es Eliezer Santana, acompañándote hoy miércoles, ya a mitad de semana. Aquí está Luis Andrés, se llama Entrégame Todo. Buenos días.

Hoy miércoles, ya a mitad de semana. Oye, la gobernadora anunció ayer pausa del racionamiento para abonados de Carraízo. Las lluvias que dejaron los remanentes de Dolly provocaron un aumento de nivel del embalse a observación. Así que, como quiera, tenemos que cuidarnos del agua porque está lloviendo ahora, pero después deja de llover. Aquí está Duolos.

Soy Eliezer Santana, acompañándote hoy miércoles, mitad de semana, mientras tú vas rumbo a tu trabajo con ese ánimo, esa alegría. Así que me encanta, siempre con la mente positiva, y eso te va a ayudar para que tú sigas adelante. Aquí está Dani Puello, se llama De Repente.

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la música vive tempranito en la mañana, hoy miércoles, Eliezer Santana acompañándote y arrancándote. Otra más de la música que tú puedes escuchar en el 106.1 en Roku TV. También nos puedes ver a través del Facebook Live. Aquí está Kale Luima, se llama Mi Deseo.

0: Mire, mire, vamos a darle gracias a Dios porque estamos vivos, porque podemos seguir a... Yo voy a ti, tú tienes que estar positiva todo el tiempo. Mientras vas rumbo a trabajo, llevando a tus hijos a la escuela. Aquí está la música de Luis Santiago. Decidido en tu miércoles, mitad de semana. Buenos días.
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0: soy Elías El Santana en tu miércoles.
1: 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Come y bebe, porque largo camino te resta. Se llama

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Dios sí respondió. Y por eso.

las sabes todas mientras estás laborando ahí con el radio bajito, pero siempre nos escuchas. También estamos en nuestra aplicación, la baja completamente gratis y busca la Renacer 1061. Aquí está Phil Whitman.

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Ponte la música, vive temprano en la mañana, hoy miércoles 2 de septiembre. Mi nombre es Eliezer Santana, arrancándote otra hora más. Y aquí está Glidia Beliar, se llama Mujer Sabia. Buenos días.

miércoles 2 de septiembre y tú estás de cumpleaños. ¿Qué? En esta felicidad, yo siempre te felicito y deseo que pases un feliz cumpleaños. Juntos, Sergio, siempre escuchando el 106.1. Aquí está Noel Vega.

Recuerda que hoy miércoles 2 de septiembre de 6 a 10 escuchaste a Eliezer Santana en vivo al Enao Tu Mañana, deseándote que pases un hermoso día. Recuerda, a las 10 viene Iris Custodio con mucha música y pensamientos para ti que no te puedes perder. Aquí está Remy Marrero.

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Oiga, yo vivo bien agradecida de Dios por las personas que suma a nuestras vidas. Y esta mañana una mujer maravillosa me envió una reflexión y tocó mi corazón. Sí, porque hay días que nuestra fe no se siente tan fuerte. Hay días en los que yo me derrumbo, como usted, en los que las lágrimas hablan más que mis palabras, y hasta orar parece difícil. Pero aún en medio de mi fragilidad, hay una certeza. Esa certeza que permanece, y es que seguimos eligiendo a Dios. Yo sigo eligiendo a mi Dios. Y no lo voy a elegir solamente cuando todo esté bien. Lo voy a elegir cuando tenga dificultad. Cuando tenga respuesta, pero también cuando no entienda nada. Yo voy a elegir a Dios cuando tenga fuerzas y cuando apenas pueda sostenerme. Yo lo voy a elegir en la cima, pero también en el valle de los huesos secos. Y decirle, eres mío, Dios. Eres mío. Si alguna vez caemos, no significa que deje de amar al Señor, ni usted tampoco. Si nos quebramos, no significa que perdimos la fe. A veces simplemente reconocemos que somos humanos y necesitamos recordar que no tenemos que ser fuertes todo el tiempo, porque mi fuerza viene de Dios. Sabes que cuando tus rodillas y las mías falten, Él seguirá sosteniéndonos. Cuando nuestro corazón esté cansado, Él seguirá siendo nuestro refugio. Cuando no veamos el camino, confiaremos en que Él ya lo conoce todo. Hoy yo no quiero hacer promesas basadas en mis emociones. Hoy yo quiero invitarte a que elijas desde tu corazón siempre a Dios. Aunque te derrumbes, elígelo. Aunque lloremos, elígelo. Aunque no comprendamos, elígelo. Aunque tengas que comenzar de nuevo, elige a Dios. Porque no solamente queremos sus bendiciones, más importante es su presencia. Dígale al Señor que si alguna vez nos hemos perdido entre nuestras propias lágrimas, que nos recuerde que todavía somos parte de Él, somos de Él, de su pertenencia. Y si nuestra fe, la suya y la mía, tiembla, que la sostenga Él. Porque podrán cambiar nuestras circunstancias, podrán venir tormentas, podrán existir días difíciles, pero hay algo que debemos conservar hasta el final. Es la decisión de seguirlo a Él. Dígale, tú eres mío, Dios. Y aunque me derrumbe mil veces, mil y una vez, volveré a elegirte. En el Salmo 73:26 dice, aunque mi carne y mi corazón desfallezcan, Dios es la fortaleza de mi corazón y mi porción para siempre. Escuche bien, para siempre. Yo creo que usted ha entendido el mensaje. No podemos vivir de emociones. Es elegirlo a Él por siempre y para siempre. Buen día.

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provecho a todo el que está almorzando a esta hora, sintonizando Renacer. Mi nombre es Iris Custodio y le doy gracias a Dios por nuestros alimentos, por las personas que los

una invitación. Es que se aproxima, esto va a las millas, la temporada navideña. 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

25 minutos. Oiga, y hay que hacer una pausa. Sí, hay que hacer una pausa para felicitar a una persona demasiado especial. Silvia Rivera Custodio, obvio, es mi prima. Es que ella cumplió añitos en estos días. Y el pastor y esposo de Silvia, Jorge del Toro, quiere aprovechar junto con esta servidora celebrar la vida de esta mujer. Silvia, o como yo le digo, Tita, hoy tu esposo te dice feliz cumpleaños. Le da gracias a Dios por

ama y cuánto le agradece a Dios cada momento a tu lado. Gracias por ser su ayuda idónea, por caminar con Él aún cuando el camino ha sido difícil, por sostenerlo cuando sus fuerzas han fallado, por creer en Él incluso cuando ya en ocasiones ha dudado. Gracias por tu paciencia, por tu amor, por tus consejos y por esa manera tan especial que tienes de estar presente cuando más te necesitan. Eres mucho más que una mujer de Dios. Eres una compañera, un refugio, una amiga, su confidente, la mujer que Dios eligió para caminar a su lado. Eres su amada y cada día le da gracias a Dios por tenerte. Y yo también porque seas mi prima. Gracias, pastor, por confiar en mí en este momento y poder celebrar juntos la vida de esta reina. Silvia Rivera Castillo, custodio. Castillo, sí, la reina. Perteneces al corazón de tu amado esposo, el pastor y mi amigo Jorge del Toro. Dios te bendiga y gracias porque siempre han sido personas que han querido dirigir un pueblo, una iglesia sin manchas delante de Dios. Gracias por lo que hacen, pastores. Pastor Jorge, ha sido difícil.

Y continuamos haciendo esta pausa. Y en esta ocasión, nuestro hermano Willy de Sabana Grande desea saludar también a su amada esposa Daisy Avilés, porque hoy está celebrando añitos de vida, una pareja muy hermosa. Tuve el privilegio de conocerlos hace poquito, así que Daisy, de parte de tu amado, te desea lo mejor. Eres muy especial para él. Agradece a Dios por tu vida, su mejor equipo. Así que Dios me los bendiga y que pases un feliz día, Daisy Avilés de Sabana Grande, de parte de tu esposo Willy. Dios los cuide.

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parecer una tienda. Una tienda llena de cosas que fuimos acumulando durante el camino. Y entre esas cosas hay heridas. Heridas que nunca sanamos. También pueden haber culpas. Esas culpas que seguimos cargando. Pensamientos que nos roban la paz. Relaciones que nos hicieron daño. Y hasta decisiones de las que todavía nos arrepentimos. Pero hay algo hermoso en Dios. Y es que Él no desecha nuestra tienda porque esté desordenada. Él entra. Entra para limpiarnos. A veces queremos

aprovecha. El Señor nos dice, déjame entrar. Yo puedo limpiar tu tienda. Dios puede estar en ese lugar ahí donde nadie más conoce lo que ocurre. Puede levantar lo que está caído, sacar lo que contamina, sanar lo que duele y volver a colocar en su lugar aquello que el enemigo ha intentado destruir. Y quizás esta tienda tuya en el día de hoy esté llena de lágrimas, de cansancio, de preguntas. Pero no tengas temor, no tengas miedo de abrirle la puerta al Señor. Él no vino a humillarte, mucho menos por el desorden. Él viene a restaurarte, pero con amor. Recuerda que en la Biblia el tabernáculo representaba un lugar donde Dios manifestaba su presencia. Y hoy nosotros somos templo del Espíritu Santo. Es que Él desea habitar en nosotros, pero también desea limpiarnos, transformarnos y hacer de nuestra vida un lugar donde su presencia pueda permanecer. Si tienes duda, habla con Dios. Dile, Señor, entra en mí.

0: ser un lugar donde tu presencia se sienta. ¿Sabe por qué? Porque Dios no solamente puede limpiar tu tienda, puede hacer de ella nuevamente un lugar de encuentro con su presencia. No importa cuán desordenada esté esa tienda, si Dios entra, créame que comienza la restauración. Y esa tienda almacenará cosas maravillosas como paz, mansedumbre, amor, confianza, libertad. Porque donde el Espíritu Santo está, hay libertad, hay gozo y hay paz. Ya es la 1:27. Esto es el 106.1. Música de Nair Luqueni, limpia mi tienda.
1: Señor, antes de pedir otra victoria, quiero abrir mi corazón delante de ti. No quiero esconder nada. Si hay algo en mí que está apagando tu presencia, revélalo con amor y límpiame.

donde todo parecía terminado, donde la esperanza ya no respiraba. Y entonces me preguntó, ¿pueden vivir estos huesos otra vez? Y yo respondí, Señor, solo tú lo sabes. Entonces él dijo,

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Estamos 8 minutos, esa es la hora. Oiga, lloviendo en el área oeste de Puerto Rico. Así que mire, precaución en la carretera. 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Esto será en la Plaza Calle Unión, desde las 7 de la noche. En el mensaje, nuestra hermana, queridísima hermana Mercy Santiago. Así que será de grande bendición poder invitarlos. Iglesia Roca Eterna, Conquistando Alhajas para Cristo. Mañana en la Plaza de la Calle Unión. Mire, lleve su familia, únase en clamor, en adoración, lleve su iglesia. Recuerde, somos cuerpo, somos equipo, no competencia. Únase a clamar por nuestro pueblo. Todos están invitados, no tan solo el pueblo de Lajas, pueblos limítrofes. Únanse Conquistando Alhajas para Cristo, desde las 7 de la noche el día de mañana. Invito a un amigo, a una amiga, a un inconverso, o llévese su iglesia completita. De la cara, haga frente, unámonos por las cosas del Señor. Estamos a tiempo, 2:10, esa es la hora. Mi nombre es Iris Custodio, esto es Renacer en el 106.1. Es hora de que usted le diga adiós, háblame papá. En lo nuevo de Dianet Méndez.

30, esa es la hora. Mire, a veces nosotros, usted y yo, la iglesia, le pedimos al Señor cuando vemos las tragedias, le pedimos al Señor que cuide a Puerto Rico, que cuide a nuestros niños, a nuestros viejos, que bendiga a la familia. Pero ¿sabe una cosa? Cuando ocurren eventos importantes, no los respaldamos. Después criticamos lo que hacen las personas que no le sirven a Dios. Y es que la iglesia está bien vaga, pero también está confundida, peleándose a ver quién canta mejor que quién, a ver quién predica mejor que quién, a ver quién viste mejor que quién, perdiendo el tiempo. Y el enemigo se les ríe a usted en la cara. Y cuando hay eventos de otras iglesias, no respaldamos. A mí me produce vergüenza ajena, porque yo veo como los que no le sirven al Señor en sus causas se unen defendiendo lo que creen, defendiendo en quienes creen. Y los cristianos perdiendo el tiempo. Pero hay oportunidades, aprovéchela. Por ejemplo, mañana en Lajas, a las 7 de la noche, yo lo invito a usted a que se aparezca en la plaza de la calle Unión, conquistando a Lajas y a Puerto Rico para Cristo. Únase. Si llueve, mójase. Si no lleva paraguas, mójese. Pero únase, pueblo de Dios. Pelee la buena batalla de la fe para que nadie venga a engañarlo. Deje los celos espirituales, son de Dios. Y enfóquese. Únase a la iglesia Roca Eterna desde las 7 de la noche en la plaza Calle Unión. Mañana jueves 3 de septiembre predica nuestra hermana Mercy Santiago. Así que iglesia, mire, apoya a nuestros hermanos. Porque cuando usted se une, nos hacemos como ese cordón de tres cuerdas, muy difícil de que el enemigo pueda destruirnos. Vamos a unirnos, iglesia. No se queje tanto si no tiene nada que hacer. Únase. Únase con nuestros hermanos. Y vamos a pelear por lo nuestro, por nuestra isla, por nuestros niños, por nuestra juventud, por nuestro matrimonio, por su salud. Juntos, unánimes, adorando y clamando al Rey de los Cielos. 2:34, buenas tardes.

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3:24. Le pregunto si usted sabe lo que significa renacer. Renacer. Volver a nacer. Cuando llegamos a los pies de Cristo, renacemos. Y simbólicamente, cuando nos bautizamos, hay un renacimiento. Las cosas viejas pasaron y todas son hechas nuevas. Y tristemente, muchas personas han sentido que no quieren regresar a Dios. ¿Por qué? Porque hay que estar renaciendo cada vez que caen y se avergüenzan. Y yo te tengo que decir que nada de eso. Que no te avergüences de tus caídas. Que no te rindas. Que no te canses de intentarlo. Valórate cada vez que decides renacer. Valórate. Valora tu esfuerzo. ¿Sabes qué es lo más que duele de cada vez que deseas regresar a Cristo? Es que las personas que te rodean no creen en ti. O están esperando otra vez tu caída. ¿Y sabes qué? No debe preocuparte. La Biblia me dice que la sangre de Cristo tiene todo el poder. Y yo te sigo invitando a que renazcas. Vuelve. Vuelve a Él. Sin importar lo que digan los demás, regresa, inténtalo. Es tiempo de un nuevo despertar. Aprovecha y abraza las oportunidades con Jesús.

adoraciones por las madres que lloran.

Tu palabra dice, hay esperanza para tu porvenir. Tus hijos volverán. Y también dice, yo defenderé tu causa y salvaré a tus hijos. Hoy levantamos una oración.

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Si te gustó la que escuchaste ahorita y la anterior y la anterior y la otra y también la otra, déjalo saber

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1: Así que mi gente, como siempre, tú estás en la buena sintonía del 106.1 Renacer. Miércoles, mitad de semana, Sandy te acompaña y recuerda bien que aquí es donde Dios, tú y la música viven.

Así que mi gente, en esta tremenda tarde del miércoles, mitad de semana, tú la estás pasando súper más que bien. Claro que sí, porque ese radio siempre está puestecito en el 106.1 Renacer, porque te llevamos lo mejor a tu vida, que es el amor de Cristo.

Así que aquí le alegramos tu vida con mucha música viva, que viva, que manda del cielo y llega a tu corazón. Ahora somos para ti, única y diferente, no hay otra igual en tu radio. Y recuerda bien que yo soy Sandy, el que te acompaña. Vamos arriba.

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Madiel Lara. Eso decía Aleluya. Como siempre, mi gente, la mejor música en tu radio la tengo yo aquí para ti en el 106.1. Renacer, miércoles, mitad de semana, comandando tu radio con la bella bendición de Dios para ti, para mí. Sandy te acompaña. 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

de unos a otros, como en Efesios, sea de izquierda o de derecha, no llames a tu hermano necio. Y al árbol caído, no lo trates con desprecio. Ayúdalo a levantarse.

0: medio de un caos que asfixia. Este mundo moribundo se ahoga. Y tú y yo tenemos el oxígeno. Seámoslos.
1: Así que saluditos para ti que estás ahí, la buena sintonía del 106.1 Renacer. Así que tú ponle nombre a tu milagro. Sandy te acompaña.

0: Venciendo el temor. Una de las más grandes batallas que todos los seres humanos enfrentan en alguna ocasión en la vida va relacionada con el temor. Estás en tu programa El Kairos de Dios con este tu amigo, el pastor Iván Irizarri. En 2 Timoteo, capítulo 1, versículo 7, dice: porque no nos ha dado Dios espíritu de cobardía, sino de poder, de amor y de dominio propio. Cuando estés pasando por alguna situación que te está afectando emocionalmente, que te está quitando la paz, que no puedes vivir esa vida abundante, plena, que podemos encontrar en Jesús, necesita recordar que Dios no te ha dado un espíritu de cobardía. ¿Y por qué Dios no nos ha dado un espíritu de cobardía? Porque cuando aceptamos a Jesús como nuestro único Señor y Salvador, viene a nosotros una nueva naturaleza. Ya no somos hijos de condenación, somos hijos de salvación, redimidos por la sangre de Cristo. Y esto nos pone en una posición de ventaja. Ya no solamente somos creación, sino hijos a través de Jesucristo. Ahora vive en nosotros el Espíritu Santo, el cual nos da una capacidad sobrenatural para vencer los momentos difíciles de la vida. Todos los ataques emocionales tienen una raíz, es nuestra espiritualidad. Cuando hay esta regeneración de nuestro espíritu, el espíritu comienza a tomar autoridad, pero debemos permitir que Jesús sea el Señor. Las situaciones que enfrentamos en la vida pueden salirse de proporción, aun cuando sean simples, si no tenemos puesta nuestra confianza en el Señor. Conozco personas que ya no pueden lidiar con situaciones que son del diario vivir, que no son situaciones complejas, a causa de que han perdido la fuerza para enfrentar las adversidades de la vida. Jesús dijo que en el mundo tendréis aflicciones, mas él mencionó: no preocupad, porque yo he vencido este mundo. Cuando nosotros nos aferramos al Señor, confiamos en su palabra, tenemos esperanza hacia el futuro, que él tiene planes de bien para nosotros. Como dice Jeremías, capítulo 29, versículo 11, pues yo sé los planes que tengo para ustedes, dice el Señor. Son planes para lo bueno y no para lo malo, para darles un futuro y una esperanza. Cuando nosotros reconocemos y entendemos y nos apropiamos de las promesas que Dios tiene para nosotros, y que son promesas buenas, y que son planes buenos, no solamente para nosotros, sino para los que están a nuestro alrededor, a nuestra familia y a nuestras próximas generaciones, esto nos llena de esperanza y nos ayuda a enfrentar los momentos de adversidad. Pero muchas personas luchan con pensamientos que le quitan la paz y vienen a través del temor que es sembrado como una semilla por el enemigo, por Satanás, por Luzbel, como usted quiera llamarle. Hay un ejército muy organizado que quiere sacar a los hijos de Dios de su propósito. Y cuando los saca de su propósito, Los hijos de Dios redimidos con la sangre del Cordero no pueden vivir en la plenitud en Cristo. Y aquí el apóstol Pablo, en 2 Timoteo, capítulo 1, versículo 7, le está hablando a Timoteo, un joven pastor que estaba enfrentando diferentes adversidades, persecución, falsas doctrinas, movimientos religiosos en contra del Evangelio de Cristo. Y el apóstol Pablo le da unas palabras no solo de esperanza, sino de autoridad y poder que viene a nosotros y la recibimos a través del Espíritu Santo. Y le aclara y le dice, Dios no te ha dado espíritu de cobardía. Hoy vengo a decirte que Dios no te ha dado espíritu de cobardía. Ahora, le dice qué espíritu Dios le ha dado. Y comienza hablándole que le ha dado espíritu de poder. El espíritu de poder nos da autoridad. Nos ayuda a enfrentar los desafíos de la vida, los gigantes que enfrentamos. Hay una historia muy conocida que usted la ha leído, que usted la ha escuchado. Se han hecho películas de esta historia. Y fue cuando David, siendo un joven, sin experiencia militar, enfrentó un gigante preparado militarmente, entrenado, y él no se intimidó frente a ese gigante, porque él no tenía la capacitación. Quizás no tenía la armadura, no era experto con armas, pero en él había un espíritu, y es el Espíritu de Dios que lo llenaba de autoridad y de poder. Y es el mismo espíritu que está en nosotros a través de recibir a Jesucristo como nuestro único Señor y Salvador. De igual manera que él enfrentó al gigante con los recursos que tenía. Muchas veces los seres humanos se quejan porque las situaciones a su alrededor no son favorables para ellos poder vivir una vida abundante. Escuche bien lo que voy a decir ahora. David no tenía las cosas favorables para él tener una victoria. Tenía una honda y unas piedras. Le intentaron dar la armadura que usaban los militares, específicamente la de Saúl, pero no le servía. Y él desechó lo que él no sabía usar. Y esto nos lleva a un principio importante. Es que debemos utilizar lo que Dios nos ha dado y dejar de estar viendo lo que Dios le da a otro. Lo quiero repetir de nuevo porque esto debe calar en tu corazón. Deja de mirar lo que los otros hacen o qué le ha dado éxito a las demás personas. Porque nosotros somos creados como seres únicos. Y nosotros tenemos un propósito especial y un propósito diferente a los demás. Gloria a Dios que Dios bendice a otras personas utilizando los recursos que Dios le ha dado a ellos. Pero no te enfoques en lo que otros hacen. Enfócate en lo que Dios te ha dado. Usa los recursos que Dios te ha dado. Piensa en las habilidades, en los talentos, en qué tú eres bueno. Y cuando utilizas esos recursos que Dios te ha dado, vas a tener éxito frente a todas las situaciones que enfrentes en la vida. A todas las metas que te has propuesto en tu corazón, cuando usas los recursos que Dios te ha dado, vas a tener éxito. Muchas personas le temen a emprender diferentes sueños porque sienten que no están capacitados. Algo que te quiero enseñar es que ninguno de los seres humanos está capacitado para cumplir los sueños de Dios en su vida. Ninguno de los seres humanos está capacitado para cumplir los sueños de Dios en su vida. Por eso esto es un camino de fe. Y por eso esto es un camino de confianza. Entendiendo esto, no debemos temer porque no depende de nuestra fuerza, no depende de nuestros talentos, depende del poder del Espíritu Santo que opera en nosotros y del llamado que Dios nos ha hecho. Y de esta manera, el espíritu de temor se va y operamos bajo el poder del Espíritu Santo, que es una capacidad que no proviene de nosotros, sino del Espíritu de Dios. Muchas personas llegan a desanimarse, abandonan sus sueños, piensan que no son suficientes porque quieren tener éxito con sus fuerzas. Y cuando no pueden, viene el temor y los agobia. Empieza a afectarse sus emociones. Vienen esos malos pensamientos que los cautivan. Pero Dios no te ha dado un espíritu de temor. Dios te ha dado un espíritu de poder. Y cuando te mueves en el poder de Dios, que actúa en nosotros a través del Espíritu Santo, vamos a ser fuertes en nuestras áreas emocionales, porque no tiene que ver con nuestra capacidad o con nuestros talentos, y vas a poder vencer toda ansiedad, vas a poder vencer todo ataque de pánico, hasta la depresión, porque en nosotros está depositado el poder del Señor para vencer y salir airosos. No te acostumbres a sufrir, no te acostumbres a estar deprimido, no te acostumbres a la ansiedad, porque muchas personas, lamentablemente, siendo cristianos, hacen cabaña y piensan que así será toda su vida. Pues no. El Señor nos llamó a libertad, y en el nombre de Jesucristo, hoy yo oro que toda ansiedad, que todo ataque de pánico, que toda depresión, que toda angustia se va en el nombre de Jesús, y usted actúa con la autoridad que Dios le ha otorgado. En nosotros está el poder para vencer. También nos habla en 1 Timoteo, en 2 Timoteo capítulo 1, versículo 7, que Dios nos ha dado amor. El amor que Dios pone en nosotros nos da confianza en nuestro Padre Celestial. En el amor se manifiesta la paternidad de Dios sobre nosotros. Sabemos que tenemos un Padre que podemos confiar en Él, que Él vela por nosotros, que Él cuida de nosotros, que Él pelea por nosotros, que Él nos defiende. Y eso es a través del amor de nuestro Padre Celestial. Cuando entendemos la paternidad de Dios, entendemos el amor de Dios. Y Dios no da amor, Dios es amor. Y ese amor nos llena de confianza. Ese amor nos llena de esperanza. Ese amor nos hace ver el futuro con optimismo. Ese amor nos provoca en nosotros que estemos confiados, que confiamos en nuestro Señor, en nuestro Salvador. Ahora también nos habla del dominio propio. Ahora, ¿qué es el dominio propio? El dominio propio nos ayuda a tener control de nuestro temperamento y nos ayuda a moldear nuestro carácter. 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Este programa llega a ustedes por la Iglesia Cristiana El Alfarero en el pueblo de Hormigueros. Para más información, puedes visitar nuestra página de internet en www.iglesiacristianaelalfarero.org. Todos los domingos tenemos dos servicios. El primero a las 9 de la mañana, el segundo a las 11:30. Los jueves nos reunimos a las 7:30 de la noche y nuestros jóvenes se reúnen a las 7 de la noche. Estamos viviendo un gran avivamiento, hay salvación, hay restauración. Nos visitan personas de todo el área oeste, suroeste y hasta del norte. Se congregan con nosotros. Así que si no tienes un lugar donde congregarte, te invito a la Iglesia Cristiana El Alfarero para que tengas una experiencia hermosa y un encuentro con nuestro Padre Celestial. 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Ahora estoy hablando de cómo nosotros enfrentar el temor. Y ahora voy a decir algo importante. El temor es una herramienta que utiliza el enemigo para manipularnos. Lo voy a repetir porque esto es sumamente importante lo que acabo de decir. El temor, cuando usted teme a algo, cuando usted le da miedo, cuando usted no puede controlar ese sentimiento, es un instrumento para que Satanás tome ventaja de usted. Pero como nosotros sabemos esto, porque Satanás es padre de toda mentira, dice la Biblia, también la Biblia dice en Apocalipsis 12 que él es el acusador de los hijos de Dios. Nosotros, bajo el conocimiento que tenemos, no le vamos a dar lugar al enemigo ni abrir puertas que él pueda aprovecharse e ir en contra de nosotros y que nos separe o nos aleje del propósito de Dios para nuestra vida. Por esta razón, Dios puso en nosotros espíritu de poder, espíritu de amor y espíritu de dominio propio. Cuando hablamos del dominio propio, estamos hablando de que ese dominio propio nos puede llevar a caminar en la libertad que ya Jesucristo compró en la cruz del Calvario. En Juan 8:36 dice: así que si el Hijo os libertare, seréis verdaderamente libres. Esa es la voluntad de Dios para cada uno de nosotros, que caminemos en libertad. Porque cuando caminamos en libertad, podemos fluir con el plan de Dios para nuestra vida. Amado y amada que me estás escuchando, Dios tiene planes lindos y no se ha olvidado de ti. No se ha olvidado de nada de lo que te ha dicho. Él quiere terminar la obra que comenzó en usted. Filipenses capítulo 1, versículo 6 dice: estando persuadido de esto, que aquel que comenzó la buena obra en nosotros la terminará. No temas. No temas, porque Dios está contigo. Entendiendo esto, vamos a vivir confiados en esperanza, seguro de que nuestro Dios nos cubrirá y su poder se manifestará en nosotros. Amado, estás en tu programa El Kairos de Dios, pero antes de despedirme, si usted se ha alejado del Señor, usted antes le servía al Señor y se alejó, o quizá usted nunca le ha entregado su vida a Jesús, hoy puede ser un día de salvación. El Señor te sigue amando apasionadamente, por eso envió a su Hijo a morir en la cruz del Calvario. Nosotros no somos salvos por religiones. Nosotros no somos salvos por el conocimiento. La Biblia dice que Jesús es el camino, la verdad y la vida, y nadie viene al Padre si no es por Él. Cuando Pedro predicó el primer mensaje, después que descendió el Espíritu Santo y los empoderó, habló del arrepentimiento. Habló de reconocer a Jesús como su único Señor y Salvador. Si nunca has aceptado a Jesús, hoy te invito a que hagas esta oración de fe. Di conmigo: Señor Jesús, perdona mis pecados, me arrepiento de todo corazón. Entra en mi vida, sé mi Señor y Salvador. Apunta mi nombre en el libro de la vida. En el nombre de Jesús, amén. Si hiciste esta oración, te felicito. Si no tienes un lugar donde congregarte, te invito a la Iglesia Cristiana El Alfarero en el pueblo de Hormigueros. Te esperamos con los brazos abiertos este próximo domingo. Quiero saludarte, quiero conocerte. Así que hemos dado finalidad al programa El Kairos de Dios, pero te espero aquí el próximo miércoles en Radio Renacer 106.1 FM a las 5:30 de la tarde. Muchas bendiciones y un abrazo.
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1: Dios bendiga a toda la gente linda y hermosa que nos escuchan este miércoles precioso del Señor. Estamos aquí y nos sentimos bien agradecidos y bien bendecidos de parte del Señor de poder estar aquí en tu programa Lazos de Amor, como escuchaste, el programa oficial de la Iglesia Carismática Refugio de Amor. Nos sentimos contentos y reciban un saludo de nuestros pastores Joe y Desiree. Y estamos, pues, nos sentimos agradecidos a que seamos los moderadores de este programa, Tony Sori. Hoy Sori no va a estar con nosotros, pero estamos contentos, estamos aquí gozosos. Y te queremos invitar en una actividad que se estará celebrando este sábado 5, desde las 8 de la noche, mira para allá, desde las 8 de la mañana hasta las 3 de la tarde en el sector La Playa, en el club comunal que hay en La Playa. Allí vamos a estar nosotros celebrando. Yo no voy a estar, van a estar las chicas y las mujeres que quieran ir a Mujeres con Propósito de Dios. Así que te invitamos, ¿verdad? Que eso va a ser este sábado 5 de 8 de la mañana a 3 de la tarde. Saca ese tiempo y ven y disfruta de esa actividad tan bonita que tenemos para ustedes. Después te estaremos dando el teléfono a donde te puedes comunicar todavía y puedes venir si así tú lo deseas. Y hoy miércoles tenemos nuestro culto de oración y adoración al Señor, donde vamos a estar orando por las peticiones y vamos a estar orando por sus necesidades, tanto como las mías como las tuyas. Y yo te invito a que, ¿verdad? Si tienes la oportunidad, te acerques hasta nuestro templo y vengas y te disfrutes esa actividad que va en esta casa donde vamos a estar orando y glorificando el nombre del Señor. Si no puede venir el domingo a las 10 de la mañana, también tenemos el culto de adoración y predicación a las 10 de la mañana, donde, como tenemos como invitado especial, como en todas las actividades, al Espíritu Santo para que haga cosas hermosas en nuestras vidas. ¿Okay? Eso es el domingo a las 10 de la mañana. Y te estaremos dando muchas más actividades. Padre, en esta hora te damos gracias porque nos permites hacer el programa. Yo te pido que tu Espíritu Santo se haga real en nuestras vidas y podamos llevar esta palabra de amor y consuelo para todos los que nos escuchan en esta hermosa y preciosa tarde del miércoles. Tenemos una actividad el martes 5, el sábado 5 a las 8 de la mañana en el sector La Playa, en el Centro Comunal de La Playa. Allí tenemos una actividad y hoy vamos a estar hablando con mujeres con propósito. Dios no te creó por casualidad. Y vamos a usar el texto Esther 4:14, donde dice: y quién sabe si para esta hora has llegado al reino. Amada mujer, hay momentos en los que puedes preguntarte, o a dama, o jovencita, ¿por qué estoy pasando por esto? ¿O por qué Dios me permite esta situación? ¿O cuál es el propósito? ¿Okay? Te la puedes estar preguntando. Pero quiero decirte algo en esta hora. Tú no estás aquí por casualidad. Dios tiene propósito contigo y quiere hacer cosas hermosas en tu vida. Así que saca este sábado 5 y ve a la actividad en el sector La Playa. Después te estaremos dando el número de teléfono. ¿Okay? Jeremías 1:5 dice: antes que te formaste en el vientre te conocí, y antes de que nacieras te santifiqué. Tu propósito comenzó en el corazón de Dios antes de que alguien conociera tu nombre. Dios te trajo este mundo terráqueo. Dios te creó con un propósito. Dios no te creó ni en un uf, ni te creó para nada de eso. Dios te creó con un propósito, y ese propósito está en tu vida para grandes cosas en tu vida. ¿Okay? Una mujer con propósito conoce su valor. Una mujer que Dios le ha permitido, tiene y conoce su valor. Muchas mujeres permiten que otros dijeron se permiten que lo que otros dijeron sobre ella determine cómo se sienten. Alguien pudo decir, no puedes, no sirves, no vas a llegar lejos, ya es demasiado tarde. Alguien, o tantas otras cosas, y tú te lo creíste. ¿Okay? El Salmo 139:14 dice, te alabaré, porque formidables y maravillosas son tus obras. Tú eres creación de Dios. Quiero que te repetiste, tú eres creación de Dios. No eres un accidente, no eres un fracaso, no eres invisible. Eres una mujer que Dios puede usar, quiere usar y está usando, porque Dios se hace real en la vida de nosotros. Mira, Rahab tenía pasados complicados, pero Dios no la difamó por su pasado. Yo no sé cuál sea tu historia, porque todo el mundo tiene una historia, todo el mundo tiene un pasado. Pero Mateo 1:5 menciona que Rahab, óyete esto, Rahab está dentro de la genealogía de Jesucristo. ¡Qué poderoso! Rahab, una mujer con un pasado complicado, está en la genealogía de Jesucristo. ¡Qué poderoso! Los hombres podían recordar su pasado, pero Dios estaba mirando su futuro, no su pasado. ¿Ok? Qué hermoso es esto. Tal vez alguien solamente ve de dónde viene. Dios está mirando hacia dónde va. Qué lindo esto, ¿verdad? Mujer, esto es para ti. Cógelo. Una mujer con propósito atraviesa el proceso, porque hay procesos que están en nuestras vidas. Hay situaciones. Tener propósito no significa que no tendrás problemas. Al contrario, vas a crecer, te vas a crecer en el Señor, vas a tener un propósito. José tenía propósito, pero terminó en un pozo. David tenía propósito, pero tuvo que enfrentar a Goliat y después huir de Saúl. Esther tenía propósito, pero tuvo que enfrentar una situación de peligro. Muchas veces pensamos, Dios, si Dios está conmigo, ¿por qué estoy pasando esto? Porque el proceso también forma parte del propósito de Dios, ¿ok? Porque Dios va quitando y va modificando y va haciendo cosas diferentes y va mirándote y va haciendo cosas hermosas en tu vida, ¿ok? Santiago 1, del 2 al 4 dice, hermanos míos, tened por sumo gozo cuando os halléis en diversas pruebas, sabiendo que la prueba de vuestra fe produce paciencia. Sí, hay un propósito, hay pruebas. Pruebas no siempre significa que Dios te abandonó. Significa que Dios te está transformando. A veces significa que Dios te está preparando. Soy que tienes que tener pasar por experiencia. El árbol que permanece firme en la tormenta desarrolla raíces profundas y firmes. ¿Ok? Mujer, Dios te está capacitando. Mujer, Dios te está preparando. Mujer, el 5 de septiembre a las 8 de la mañana te esperamos en el sector La Playa, en el Centro Comunal de La Playa. Allí vamos a darte herramientas para que tú puedas trabajar. Quizás tú has estado diciendo, Señor, ¿cuándo termina este proceso? Pero Dios te dice, estoy formando en ti lo que necesitarás para la próxima temporada, para las próximas situaciones, para el propósito que yo tengo contigo. Dios usa mujeres que están dispuestas. En la Biblia encontramos mujeres que dijeron, aquí estoy, úsame. María recibió una asignación que humanamente parecía imposible. Lucas 1:38. He aquí, la sierva del Señor, hágase conmigo conforme a tu palabra. María no entendía todo, pero obedeció. Y aquí está una gran enseñanza que está Y quiero que te la aprendas y te quedes con ella, esta enseñanza, ¿ok? A veces Dios te pedirá que des un paso antes de mostrar todo el camino. No necesitas entender todo para obedecer a Dios. Abraham salió sin saber a dónde iba. Pedro salió de la barca sin tener el mapa del peligro. Y María dijo, hágase conmigo conforme a tu palabra. Mujer, quizás Dios está esperando tu sí. Voy a repetir esto. Mujer, escúchame. Quizás Dios está esperando tu sí. Tu sí puedes cambiar tu familia. Tu sí puede impactar a tus hijos. Tu sí puede levantar a otras mujeres. Tu sí puede abrir una puerta para generaciones. Tu sí puede hacer trabajos en el Señor que impacten la vida. Tu sí puede transformarte hasta ti misma. ¿Okay? Una mujer con propósito no se rinde. La mujer cuando tiene un propósito no se rinde. Yo admiro a mi esposa porque ella es una mujer tenaz, que en medio de todas sus situaciones, en medio de sus complejidades, ella está ahí esperando que Dios haga. Miremos a Ana. En 1 Samuel 1:10 dice, ella con amargura del alma oró a Jehová y lloró abundantemente. Ana tenía una carga en su corazón, pero no dejó de orar. Ella lloró, pero siguió buscando a Dios. Ella sufrió, pero siguió creyendo. Ella fue provocada, pero siguió entrando en la presencia de Dios. Y luego llegó el momento en que Dios respondió. 1 Samuel 2:27. Pero este niño, por este niño oraba, y Jehová me dio lo que le pedí. Se tardó un tiempo en la respuesta, pero Dios le contestó. Hay mujeres que están aquí diciendo, llevo mucho tiempo orando. No abandones el altar, no abandones la oración, no abandones tu fe. Dios está ahí para bendecirte, Dios está ahí para ayudarte, Dios está ahí para levantarte, Dios está ahí para que tú hagas cosas hermosas en tu vida. Pero una noche dura, ¿okay? En la temporada de lágrimas no será para siempre. Esa temporada que estés llorando no será para siempre. El Salmo 35 dice, por la noche durante el lloro y en la mañana vendrá la alegría. Una mujer con propósito levanta a otras mujeres. Eso está bello, eso es hermoso. Eso es grandioso para el Señor. Dios siempre está haciendo cosas hermosas en la vida de cada persona, en la vida de cada mujer, en la vida de cada hombre. Pero hoy estamos hablando de las mujeres, y levantar unas mujeres levantan a otras mujeres. Dios no te bendice solamente porque tú estés bien. Dios te bendice porque siempre está ahí contigo. Muchas veces Dios te permite atravesar un proceso para que después puedas ayudar a alguien que está pasando por algo parecido. Hay propósitos de Dios en tu vida. Hay propósitos que tú no vas a entender, mujer, pero una mujer con propósito levanta a otras mujeres. Y aquí yo tengo a la coordinadora de la silla del sábado, 5 de septiembre. Ella te va a dar el número de teléfono, mujer, que puedes llamar. Yo quiero que cuando tú vayas o la llames, le diga, mira, yo escuché el programa y me dijeron que podía ir, y ella te va a decir el costo y te va a decir la manera que tú puedes enviar el dinero. Y no tan solamente eso, también ella te puede decir cómo te puede ayudar a levantarte en medio de tu crisis, en medio de tu proceso, en medio de tantas... antes de pasarle esto, ¿okay? Voy a leer esto, que está en 2 Corintios 14:1-4, que dice, el cual no nos consuela en todas nuestras tribulaciones, para que podamos también nosotros o nosotras, en este caso, consolar a los que están en cualquier tribulación. Lo que Dios hizo contigo puede convertirse en un testimonio para otras mujeres.
2: Buenas tardes a todas estas bellas mujeres que nos están escuchando también por estos medios de la radio. Muchas gracias por la oportunidad que siempre nos brindan, tanto nuestros pastores, yo sabes cómo decir, igual que a Tony. Gracias, gracias, muy agradecida. Este sábado 5 de septiembre, con el favor de Dios, tendremos el Congreso Mujeres que Florecen y Resplandecen. Este comenzará a las 8, comenzamos con el registro hasta las 8:30, porque ya puntualmente, ya a las 8:30 ya tienen que estar todas registradas, acomodadas y todo para dar comienzo. Tenemos muchas actividades dentro del Congreso. Hay tres recursos invitados, van a haber dinámicas, van a haber talleres, o sea, va a estar bien activo desde que comencemos hasta que finalice. Es de 8 hasta las 3 de la tarde. Va a haber desayuno, va a haber almuerzo, va a haber merienda. O sea, lo van a tener todo allí. ¿Cuál es el propósito de este retiro? El nombre lo dice, mujeres que florecen y resplandecen. Muchas veces, ¿verdad? Podemos sentirnos con atribuladas, apagaditas. Y es como el proceso de la flor. Queremos llevar a todas las mujeres a que se vean cómo pasan las flores, ese mismo proceso. Hay que sembrarlas, hay que regarlas, hay que darle amor. Y poco a poco esa flor va a ir creciendo hasta convertirse en algo hermoso, resplandeciendo. Pues así mismito es lo que queremos que nos pase. Este proceso vamos a llevarlas a cada una de ustedes. Ustedes van a transformar su corazón, van a sacar todo lo que hay en ese corazón, esas raíces las van a depositar en las manos del Señor, se van a entregar por completo a Él y van a salir de allí no como entraron. Eso se los aseguro yo. Van a salir transformadas, renovadas, porque todo se lo van a depositar en las manos del Señor. Y van a salir, se van a sentir las flores más hermosas del jardín del Señor, porque nosotras somos hermosas y lo vamos a demostrar allí y vamos a pasar un día compartiendo, en diálogo, en palabras.

0: y yo las invito a todas las que puedan asistir, que no dejen de hacerlo. Es algo bien bonito. Se pueden comunicar conmigo al 787-439-5073. No quedan muchos espacios. 787-439-5073, porque queremos garantizar que a todas las que vayan tengan todo lo que se les va a proveer en el Congreso. Por eso se había dado una fecha límite, ¿verdad?, para que confirmaran, pero ya que estamos por estos medios, pues dentro de los espacios que hay y las que se comuniquen conmigo, pues yo le puedo decir si tienen la oportunidad de asistir. Hasta ahora sí quedan unos espacios disponibles. Y vuelvo y les repito, pueden comunicarse con nosotros al 787-439-5073. Con mucho amor, con mucho gusto, vamos a atenderla. Y yo sé que no se van a arrepentir. Yo sé que no se van a arrepentir y se van a gozar este congreso. Porque de verdad, los temas que se van a exponer, cada recurso, vienen recursos de afuera también. No queremos decirle porque es una sorpresa también, porque queremos que hayan sorpresas allí. Y la vamos a pasar muy bien, muy bien, muy bien. Talleres, van a tener sus talleres de pintura. Cada recurso, como les dije ahorita, tiene su dinámica. O sea, vamos a estar que desde que ustedes lleguen hasta que se vayan, no van a tener tiempo para pensar en otra cosa que no sea en el Señor. No van a tener tiempo de pensar en problemas, en situaciones, porque ustedes se van a abandonar a los brazos del Señor y ustedes se van a entregar por completo allí. Pueden ir jóvenes también, todas las jóvenes que deseen participar, porque aunque se hable de mujeres que florecen y resplandecen, mujeres se refiere al género, como le expliqué la otra vez, al género femenino. Pero pueden ir jóvenes, todas las que deseen participar. Y nos llenamos de gozo que las jóvenes también participen, porque estas van a ser las futuras líderes del futuro. Ellas son las que van a continuar con el trabajo de la iglesia, llevando palabra, predicando. Aquí en nuestra iglesia tenemos unas jóvenes excelentes, que dan unas prédicas que de verdad uno se queda con ganas de seguirlas escuchando. Y eso es lo que queremos, seguir levantando jóvenes para que trabajen al servicio del Señor. Así que vuelvo y les repito, todas las que se quieran comunicar dentro de los espacios que quedan disponibles, pueden hacerlo al 787-439-5073.
1: Esto esperamos que tú saques tu tiempo. Voy a terminar con estas palabras. Ok, en el tiempo que hay, después se lo doy a Sonia para que Sonia haga la oración final y da la exhortación final. Pero quiero poner esto donde dice Esther, una mujer para una hora específica. Tú, pon tu nombre ahí. Y yo voy a hablar de Esther, pero te estoy hablando a ti. Llegamos a Esther, que es una mujer increíble. Esther pudo haberse escondido. Tú pudiste haberte escondido. Pudo pensar, ese problema no es mío. Pero Mardoqueo le dijo a Esther 4:14, y quién sabe si para esta hora ha llegado al reino. Dios sabe el propósito que tiene contigo en el reino. Esther entendió su propósito y su posición que tenía. Sabía que esa posición tenía un propósito. Tú entiendes que llegaste a la hora que tenías que llegar, a la obra que tenías que llegar, y el propósito que Dios tiene para contigo. Ella no estaba en el palacio solamente para disfrutar del palacio. Estaba allí para cumplir una misión que Dios le había dado. Tú estás aquí con una misión. Y quizás Dios te ha colocado donde estás por una razón, en tu casa, en tu trabajo, en tu iglesia, en tu comunidad, con tus hijos, con tus amistades. ¿Ok? Y concluyo, Jehová resplandece porque ha venido tu luz y la gloria de Jehová ha nacido sobre ti. Dios te está llamando a levantarte. Levántate de la tristeza, levántate del temor, levántate del rechazo, levántate de la culpa, levántate de todo aquello

0: que te ha detenido, porque todavía hay propósito, todavía Dios tiene propósito. Dice Dios, todavía puedo restaurarte. Dice Dios, gracias, mi gracia es suficiente. Así que yo te invito, ¿verdad?, a que tú hagas esto. Y digo, y le paso a Sonia, no te detengas, no te rindas, no te entierres tu sueño, no abandones tu llamado, no menosprecies lo que puse dentro de ti, dice el Señor. Eres una mujer con propósito. Mujer, no naciste solamente para existir, naciste para cumplir el propósito de Dios que Dios puso en ti. Yo no te puedo decir nos vemos el sábado, pero Sonia sí.
1: Ay, Tony, como le está diciendo Tony, así mismito, cada mujer de la palabra, ¿verdad?, que se dedicó al servicio del Señor, tuvo una misión y la cumplieron. Ellas se abandonaron en los brazos del Señor, porque lo más importante para ella era tener ese encuentro con Él. Así que nosotros estamos exhortándolas a cada una de ustedes, no pierdan estas oportunidades. Esto es de crecimiento espiritual en la vida de cada una de ustedes. Esto ustedes lo van a atesorar y lo van a llevar en su corazón. A veces pasamos por muchas situaciones y esto nos ayuda a salir de cada una de ellas. Así que yo las exhorto a cada una de ustedes que nos está escuchando. Pueden participar del congreso, me dan una llamadita al 787-439-5073. Mi nombre es Sonia Pérez, estoy para servirles con mucho amor. Nuestra pastora de Cire también, nuestros pastores de la congregación también, los esperan con los brazos abiertos. Y vamos a despedirnos con una hermosa oración, ¿verdad? Vamos a todas a ponernos en los brazos del Señor. Amantísimo Padre, Señor Dios, Rey de Reyes, Señor de Señores. Te damos las gracias, Señor, mi Dios, por todo lo que tú haces en la vida de nosotros y por la vida tuya, por todo lo que tú has dado por cada uno de nosotros, mi Dios. Gracias por estos medios, Señor, que nos permiten poder llevar mensaje tuyo, Señor, tocar corazones y transformar vidas, mi Dios. Yo te presento este congreso del sábado, mi Dios. Yo sé que tú vas a estar allí y que el Espíritu Santo se va a manifestar de la forma que quieras, mi Padre. Nosotros lo vamos a hacer como tú quieres que sea, Señor. Y yo sobre todas las cosas te pido, mi Dios, que tú toques estos corazones, mi Dios, que quieren tener ese encuentro contigo, mi Dios, y todavía no se han atrevido a acercarte a ti, mi Señor. Estamos esperándolas con los brazos abiertos, mi Dios, porque eso es lo que tú quieres, que vayamos por el mundo, que prediquemos tu evangelio, que transformemos vida y que toquemos corazones, Señor. A ti te damos toda la gloria, Señor. A ti te damos toda la honra, mi Dios, y nuestra eterna gratitud. Ya saben, las esperamos el sábado. No duden en darnos una llamada. Que Dios me las bendiga y que pasen una hermosa tarde en los brazos de Cristo Jesús. Amén.
0: Volvemos a enfatizar, nos vemos, las ve Sonia a las 5, a las 8 de la mañana. Así que es en el centro comunal de la playa, de Barrio Playa, así que puede pasar por allí. Es más, nosotros lo que queremos es bendecir tu vida. Si tú estás por allí y quieres entrar, tú te asomas por allí, aunque no quede espacio, nosotros te hacemos un espacio, porque nosotros lo que queremos es bendecir tu vida y darte las herramientas que tú necesitas para poder seguir peleando la buena batalla de la fe. Mujer, Dios tiene un propósito contigo. Mujer, no te pierdas este congreso. Cuando me refiero a mujer, me estoy refiriendo a todas las edades. Amén. Así que las ve Sonia el sábado a las 8. Y yo les digo, disfruta tu matrimonio y tu familia también.
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2: Amén, amén, amén, amado. Dios le bendiga y Dios le guarde en esta gloriosa tarde del Señor. Una vez más, aquí con ustedes, compartiendo de las bonitas experiencias que hemos tenido con el Señor en estos días. Pero simplemente quiero saludarte a cada uno de aquellos amigos radioyentes, independientemente estén en su casa, estén en camino a su hogar. Como siempre me gusta decirles, si usted está manejando, está guiando, por favor preste atención. Hay gente que le está esperando, hay gente que le ama y hay gente que le cuida. Le habla su hermano en Cristo, el pastor Manfredo Martínez, pastor de la Iglesia Metodista de Mayagüez, que radica en la calle Manantiales 785. Está invitado. Tenemos nuestro culto en adoración todos los domingos a las 10:45. Te invitamos a tener una experiencia hermosa, hermanos hermosos, hermanos de amor, de afecto, que sabemos que de alguna manera van a contribuir positivamente a tu vida. En el día de hoy me interesa trabajar el tema de la fe, y el tema de la fe es un tema sumamente abundante, es sumamente grande, y me interesa, ¿verdad?, que podamos tener un texto bíblico, y en esta ocasión me voy a ir al Antiguo Testamento para comenzar a hablar de la fe. La fe que tanto le importó a nuestro Señor Jesucristo enseñar, y cuáles fueron aquellas razones por el cual era necesario que usted y yo tuviéramos esa esperanza, esa confianza en nuestro Señor. En el libro de Génesis, en el capítulo 12 y los versos del 1 al 5, estaremos viendo la experiencia que tiene Abraham con Dios. El texto lee de la siguiente manera: pero Jehová había dicho a Abraham, vete de tu tierra y de tu parentela, y de la casa de tu padre, a la tierra que te mostraré, y haré de ti una nación grande, y te bendeciré, y engrandeceré tu nombre, y serás bendición. Bendeciré a los que te bendijeren, y a los que te maldijeren, maldeciré, y serán benditas en ti todas las familias de la tierra. Y se fue Abraham, como Jehová le dijo, y Lot fue con él. Y era Abraham de edad de 75 años cuando salió de Harán. Maravilloso el Señor. Realmente no podemos precisar exactamente, ¿verdad?, la edad que tenía Abraham. Los años se contaban diferentes, pero sí podemos entender que era un hombre maduro de la época del bronce o bronce medio, proviene de esta historia. Son de esos textos fundantes para la fe israelita, mucho antes que la cristiandad tuviera el auge que tiene en el día de hoy. Así que esta experiencia de este hombre, es un hombre nómada, es un hombre que no está en un lugar nada más, sin embargo, pertenece a una familia. Sin embargo, pertenece a lo que se llama un tipo de tribu, un clan. Y Abraham tiene esta experiencia donde puede escuchar la voz de Dios. Dentro de un mundo de muchos dioses, dentro de un mundo politeísta, dentro de aquella familia que adoraba distintos dioses conforme le habían establecido en su propia cultura. El hombre, la humanidad, es religiosa, es el homus religioso. El hombre tiende a hacer de todo lo que hace un tipo de religión. Lo más común es que estos pueblos van creando a través de su experiencia explicación a este mundo que les desborda. Explicación que no puede encontrarle es atribuir a entes diferentes y crear sus propios dioses, figuras de dioses, lo que se llaman tótem. Por lo tanto, estos dioses son dioses de la imaginación. Estos dioses no son dioses reales. Y aquí lo que me interesa es cómo Abraham pudo distinguir y discernir la voz de Dios. Porque usted y yo, que somos creyentes, sabemos que la voz de Dios, amado, es inconfundible. Cuando realmente Dios habla a nuestro interior, cuando Dios evoca y nos llama, es muy difícil resistirlo. Podemos rechazar siempre la voz de Dios. Y esto es un asunto muy personal. Me interesa traer el tema de la fe desde el relato fundante del pueblo de Israel en el llamado de Abraham. Y aunque usted piense distinto de mí, lo puede hacer, la fe no es una confianza al vacío. La fe no es una fe, como he mencionado, irresponsable. La fe no es un dar un cheque en el lenguaje, ¿verdad?, económico que nosotros, de transacción, que estamos acostumbrados a hablar. La fe es diferente. Es interesante que en este relato fundante es Dios quien llama a este hombre, Ur de los Caldeos, por allá por el Golfo Pérsico actual. Es un hombre nómada, politeísta. Sin embargo, Dios le llama con un propósito muy particular. Y escucha esta voz de Dios, que es inconfundible, diferente a toda experiencia religiosa que Abraham pudo haber tenido. Porque hay experiencias que son religiosas, que son culturales, pero hay experiencias religiosas genuinas, experiencias carismáticas por el Espíritu, como experiencias místicas, donde experimentamos la realidad de Dios de una manera en nuestra realidad que ni siquiera hacen falta palabras para poder escuchar esa voz y poder comunicarse con el Señor. Son claros, particulares, subjetivas, pero no dejan de ser una realidad en aquel que la vive, y aquel que la vive se produce en cambio de conductas que podemos medir que hubo una experiencia real. Usted podremos decir que oímos la voz de Dios, que soñamos bonito, pero si nuestra conducta no corre con el testimonio de Dios, verdaderamente podemos dictar si realmente fue una experiencia con la realidad de Dios. Dios no le pide a Abraham una fe ciega. Dios es muy claro, lo llama y le dice: deja tu tierra, deja tu parentela. Pero no es así al vacío. Dios se le presenta con promesa. Es un Dios que promete. Y promete en el contexto que Abraham lo puede entender. Es un hombre que, ya lo he dicho varias veces, es nómada, que está hoy en un lugar, la semana que viene está en otro lugar. Lo que él entiende es que él necesita tierra para caminar, para pastorear animales, cuidar animales. Estamos hablando de supervivencia. Por eso, cuando Dios se le revela a través de esta voz, le promete tierra. Porque al prometerle tierra, le está garantizando supervivencia. Porque Dios sabe que para ti y para mí, para todos seres humanos, el valor más grande que tenemos es la vida. Y la gran preocupación por el cual surgen las preguntas existenciales y el proyecto de felicidad es si estoy seguro. Por lo tanto, lo que Dios le promete a este hombre primeramente es seguridad. Sal de tu tierra, sal de tu parentela, pero no es al vacío. Alabado sea el nombre del Señor. Le dice, voy a hacer de ti una gran nación. Es un Dios que promete. Es un Dios que no viene al vacío, como he dicho ya en varias ocasiones. Te voy a bendecir. Voy a engrandecer tu nombre y serás bendición. Recuerda, sal de tu tierra y de tu parentela y vete a una tierra que yo te voy a dar. Va a ser una tierra de provisión, una tierra de esperanza, donde tú y los tuyos pueden realizarse, porque el ser humano ha sido creado por Dios para realizarse claramente en esa voluntad de Dios, por lo cual usted y yo somos imagen y semejanza de Dios. Dios quiere cosas buenas. Dios quiere que florezcamos en una plenitud hermosa delante del Señor, que podamos tener fortalezas para enfrentar nuestros dilemas, para enfrentar nuestra finitud sin opacarnos, sin ceder a los pensamientos débiles de tristeza y de angustia por nuestra finitud de vida. Con estas promesas de tierra hay provisión. Y esta es la fe, amados, del Antiguo Testamento, del Dios que irrumpe en la historia, del Dios que atiende, que tiene propósito en nuestras vidas. Es el Dios de la historia. Es el Dios que sin manipular los tiempos y las sazones, sabe guiar el propósito y la voluntad humana para cumplirse aquellos designios que ya ha puesto en provisión en su mente. Por lo tanto, podemos afirmar en esta tarde que la tradición bíblica, la fe no parece primordial como algo que es abstracto, de asentamiento mental, como una teoría, como una relación viva mayormente, ahí sí, dinámica con Dios. Por eso el Antiguo Testamento, particularmente aquí en el llamado de Abraham, como los profetas, la fe es articulada como una confianza en el cual también hay otra contraparte, que es la obediencia, que hay perseverancia en esas promesas, pero hay promesas. Por lo tanto, mediante las promesas nos mantenemos en fidelidad al Dios que llama, al que conduce, les dije la historia. La noción hebrea asociada a la fe remite que usted y yo nos mantengamos en firmeza, en estabilidad, confiabilidad, lo que muestra que creer implica apoyarse existencialmente en esa voluntad del Señor. Gloria sea el nombre del Señor. Por lo tanto, la fe en ese Antiguo Testamento, Moisés también, los profetas también, hay una fidelidad. La fe es ser fiel a una alianza, ser fiel a ese pacto. Pero próximamente en los otros programas vamos a ir profundizando más aún sobre lo que es la realidad de la fe. La hemos reducido nosotros los creyentes, los cristianos, de fidelidad a Dios, confianza en Dios, más nada. Y es mucho más profundo. Y vamos a abrir, vamos a expandir este concepto en los próximos programas. Por eso te invito, para que podamos descifrar mediante la fe del autor del libro de Hebreos, pero precisamente porque Jesús le interesa que usted y yo tengamos fe. Porque, por otro lado, el apóstol Pablo dice, sin fe, ¿verdad? afirmando a Jesucristo, sin fe es imposible agradar a Dios. Por lo tanto, más que religiosidad, que lo somos, he escuchado hermanos que me dicen, pero pastor, yo no soy religioso. Y yo le digo, ¿tú crees en Dios? Sí. ¿Tú tienes una relación con Dios? Sí. Pues tú eres religioso. Quizás lo que tú quieres decir es que tú no descansas en los rituales, ¿verdad? Como que el ritual te va a salvar. La salvación es por la fe. Pero necesitamos esa relación con Dios. Necesitamos entender el dogma. Pero el dogma nos puede sonar a otra tradición cristiana. Todas las iglesias y los grupos cristianos tienen normas, dogmas, creen en algo. Alabado sea el nombre del Señor. Y a veces nuestro lenguaje nos hace fallar. Lo que no somos es esclavos de los dogmas, porque los dogmas, como la religión, están puestas al servicio del hombre. Bien claro lo dijo Jesús. El hombre no fue creado por causas religiosas, para rellenar la religión. No fue creado para el sábado. El sábado, el descanso para relacionarte con Dios, fue creado para ayudar al hombre en su relación con Dios. Por lo tanto, debemos redescubrir nuestro lenguaje y hablar con propiedad. Y, ¿verdad?, en esto pues yo invito, ¿verdad?, que cada uno seamos profundos y aprender, ¿verdad? Hay que aprender. La Biblia nos enseña que debemos escudriñar. Así que vamos a escuchar este tema musical que eventualmente va a ser la introducción y vamos a entrar, ¿verdad?, en el editorial pastoral. Y en este editorial pastoral yo quiero tocar un tema delicado, porque es que la violencia está rampante en nuestras tierras. La violencia está por todos los lugares. Es precisamente ver las noticias. Así que va nuestro editorial de hoy. Voy a tocar el perfil psicológico y espiritual de una persona que es abusadora de la población vulnerable, para que podamos notar los rasgos. Y esto no es cuestión de que gente que los abusadores de estas sociedades, de estos grupos vulnerables, no es cuestión de que no tienen escuela. A veces son gente que tiene poder y que está muy, muy arriba, de cuello blanco. También ellos necesitan escuchar este mensaje para identificar si usted es un abusador, si usted le gusta, ¿verdad?, hacerle la vida difícil a las personas que son vulnerables, y usted buscará ayuda. Alabado sea el Señor. Escuchemos este tema musical.

0: Alabado sea el Señor. Recuerda los números a llamar, el 787-904-1788, 787-904-1788. Gloria es el nombre del Señor. Entremos en nuestro editorial pastoral, porque es importante, amados, amar al Señor, es importante cantar, es importante reflexionar sobre su palabra, pero es importante también asumir la responsabilidad. Y hay una responsabilidad pastoral ante todos estos dilemas que estamos viviendo como sociedad puertorriqueña, y la iglesia tiene un rol importante. Hay dolores que gritan sin voz en nuestras comunidades, tanto en el pueblo pequeño como en la gran ciudad. A veces el abuso no llega con un rostro monstruoso ni con una amenaza evidente. Llega con apariencia de normalidad, con discursos bien intencionados, con una autoridad social, familiar, religiosa o institucional que se ejerce sin transparencia. Lo más grave, llega contra quienes menos posibilidades tienen de defenderse: envejecientes, niños, niñas, mujeres, víctimas de violencia de género. Desde una perspectiva pastoral, urge mirar de frente no solo el sufrimiento de las víctimas, sino también el perfil de quien agrede, los victimarios, las personas abusivas que instrumentalizan la fragilidad ajena para su beneficio. Este texto no busca condenar por deporte ni reemplazar el trabajo clínico o judicial. Busca discernimiento, nombrar patrones para proteger, prevenir, acompañar y también llamar a conversión auténtica, sin ingenuidades. El victimario, más que un mal carácter, en el ámbito pastoral se comete un error frecuente: reducir la violencia a problemas de temperamento, heridas emocionales, falta de oración o malas influencias. Si bien la historia personal influye, el abuso sostenido suele responder a un patrón, no a un accidente. Ahora veamos claramente, el victimario se caracteriza por tres ejes: la asimetría de poder o posiciones de poder, elige o construye escenarios donde la otra persona depende, ya sea económica, efectiva, legalmente, por edad o por fragilidad, control y dominación, necesita dirigir la vida del otro, su acceso a recursos, su conducta y su narrativa, impunidad emocional y social. Desarrolla estrategias para sostener una imagen pública aceptable y desactivar sospecha. La violencia entonces no es solo un acto, es una formación de relaciones. Los rasgos psicológicos frecuentemente en la dinámica abusiva, sin hacer claro entrar el diagnóstico, que corresponden verdaderamente a profesionales, si es posible describir los rasgos recurrentes observables en víctimas que abusan a población vulnerable: instrumentalización del otro, la persona deja de ser sujeto y se vuelve en el recurso, el envejeciente como pensión, propiedad o herencia, el niño como objeto de obediencia o descarga emocional y sexual, la mujer como una propiedad, trofeo o blanco de humillación, la víctima de violencia de género como alguien a quien hay que ubicar. La ausencia de empatía práctica puede decir que le importa el otro, pero no modifica conductas, y aunque el daño sea evidente, minimiza el sufrimiento. No es, por tanto, es se lo buscó, yo soy así. Excusas que presenta el victimario o el abusador: necesidad de control, revisa, vigila, amenaza, manipula, restringe. el acceso, controla el dinero, las llamadas, las amistades, la atención médica, las terapias. Muchas veces son hasta líderes comunitarios. Pueden hacerlo de modo abierto a nombre supuestamente del bien. Si tú te sientes que la persona de poder te restringe o está ubicado dentro de estos renglones, es importante tú identificarlo. Recaen en manipulación moral y emocional, resaltan la culpa, se hacen las víctimas y producen y crean una mezcla de maltrato para crear un tipo de confusión, humillación y dependencia. Y guarda una doble imagen hacia afuera, hacia la comunidad, y esto pasa a veces con hermanos de la iglesia y personas que tienen, ¿verdad? Hemos dicho que no importa, son diferentes posiciones sociales donde puede estar ocurriendo eso, pero guardan una doble imagen. Alabado el Señor, normalizan la violencia. En cuanto al perfil espiritual, dicen que aman a Dios, pero su conducta hace todo lo contrario. Hay una idolatría del poder. Se abusa del uso religioso. Hay pérdida real del temor de Dios. Hay falta de arrepentimiento real. Elige a las personas vulnerables para hacerle el daño. Las alarmas pastorales tienen que estar bien, bien abiertas. Y debemos responder, ¿verdad?, con compasión con la víctima, pero también a modo de ofrecer ayuda a aquel que es victimario. Hay que proteger primero la víctima, pero también hay que tratar de salvar y escuchar a aquel que está enfermo, a aquel que está ejerciendo la violencia, el maltrato y el control. Alabado sea el nombre del Señor. Así que, como comunidad, debemos decirlo con claridad pastoral. A la víctima no están solas, no están exagerando, no son culpables, su vida vale. Y a los victimarios, Dios los llama a la verdad, a la conversión. No es lágrimas sin cambio, es renuncia al poder abusivo y reparación de daño. Los líderes y familia, el amor no encubre el delito, el amor protege, denuncia, acompaña y pone límites. Alabado sea el nombre del Señor. Le damos gracias por este momento, algunos rasgos para poder identificar a estas personas que son opresoras y buscar la manera de reconstruir nuestra sociedad y sobre todo desmantelar todo este escenario de violencia. Recuerda nuestro número, el 787-904-1788, calle Manantiales, allí en Mayagüez, Primera Iglesia Metodista, y se despide con ustedes el pastor Manfredo Martínez. Para mí siempre es una alegría compartir con ustedes. Envío un saludo a todos los hermanos de la iglesia que nos están escuchando en estos momentos y te invitamos a que estés con nosotros en el próximo programa, que vamos a estar continuando hablando sobre la fe, la profundidad, por qué Jesús nos pide que tengamos fe, por qué la fe es clave para la salvación. Sin tiempo para más, Dios te bendiga, amado, y que Dios te guarde en esta gloriosa tarde del Señor.
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2: Dios le bendiga en esta hermosa noche. Otro miércoles más que Dios nos permite, ¿verdad?, estar nuevamente en este su programa Bálsamo de Vida. Dios bendiga a los que nos pueden estar viendo, ¿verdad?, a través de Renacer, por el Facebook Live de Renacer, la emisora Renacer aquí en Hormigueros, Puerto Rico. Los saludo a todos en el nombre de nuestro Señor Jesucristo. Quiero saludar a nuestra iglesia, ¿verdad?, Primera Iglesia Cristiana Misionera del barrio La Plata de Lajas, es la iglesia a la cual yo pertenezco. Quiero mandarle un saludo a mi pastora, Reverenda Eda Rivera Nazario, y a todos los hermanos que nos escuchan, a los amigos, a todos aquellos que tienen a bien, ¿verdad?, escuchar este programa todos los miércoles. Así que Dios me los bendiga a todos. Estoy contenta, ¿verdad?, de que estoy aquí una vez más, trayendo la palabra que el Señor pone en mi corazón para compartirla con cada uno ¿verdad?, de ustedes. Quiero decirle que tenemos que clamar a Dios, buscar a Dios, aleluya, en este mes de septiembre, el próximo lunes 7, se celebra siempre ese día de clamor a Dios allá frente al Capitolio. Esperamos en Dios, si Dios así nos permite, vamos a llegar hasta allí, porque queremos orar, porque hay mucho por lo que tenemos que clamar. Así que quería traer, ¿verdad?, recordarle eso, que aquí en este programa, hace un tiempo atrás, cuando se dio clamor a Dios en Sabana Grande, estuvimos escuchando a la hija del hermano Rashki, que se conectó con nosotros para invitarlos a este gran día de clamor a Dios. Así que les recuerdo los teléfonos 787-849-1061 y 849-2410. Allí en los teléfonos está nuestra hermana Zoraida y nuestra hermana Desiree, que con mucho amor va a estar escuchando, ¿verdad?, esos teléfonos que suenen para que podamos orar por usted. Al final usted nos da sus peticiones que vamos a orar. En esta noche voy a hacer una oración de comienzo para compartir con ustedes este tema o esta pequeña reflexión que Dios ha puesto en mi corazón, compartir con cada uno de ustedes. Amado Dios y Padre Celestial, estoy ante tu divina presencia dándote gracias por esta oportunidad que tú me concedes de otro miércoles más estar aquí, de poder traer tu palabra, Señor. Esa palabra que tú ya has puesto en mi corazón para que yo la pueda compartir con aquellas personas que nos estén escuchando. Señor amado, te pido sobre todo por aquellos que no han conocido al Señor, que puedan, Señor, ser, aleluya, escuchando esta palabra, tú trabajes en su corazón y en su mente, y que almas puedan venir a los pies de Jesús a través de tu palabra. Solamente tu Señor, a través de tu Espíritu Santo, lo puedes hacer, porque tú eres el que hace, Señor, la obra. Nosotros simplemente somos vasos, somos instrumentos en tus manos. Tú eres el que haces la obra, pero Dios mío, nos vamos a encargar de darte a ti toda la gloria y toda la honra. Y bendice a los que están enfermos, los que están en necesidad, esperando, Señor, que llamen y que pidan, Señor, esas peticiones las podamos poner delante de ti y que tú hagas un milagro en esta noche. Te lo pedimos en el nombre del Padre, del Hijo y del Espíritu Santo. Amén. Gloria al Señor. El tema que tenemos en esta noche es: Jesús pagó mi deuda. ¿Pagó mi deuda? Y pagó la tuya, gloria a Jesús, aleluya. Voy a leer lo que dice Colosenses 2:14. Teníamos una deuda porque no cumplimos las leyes de Dios. La cuenta de cobro tenía todos los cargos contra nosotros, pero Dios nos perdonó su deuda y clavó la cuenta en la cruz. Alabado sea el Señor. Por medio de Cristo somos salvos. ¿Y sabes por qué? Porque Él llevó sobre Él nuestro pecado y Él pagó la deuda. Lo que nosotros teníamos que pagar lo hizo Él. Proverbios 12:28 dice: en el camino de la justicia está la vida y en su senda no hay muerte. ¿Sabes por qué? Porque la muerte, alabado sea el nombre de Jesús, el Señor llevó a nuestros pecados en esa cruz del Calvario para que nosotros no tengamos muerte eterna, sino que tengamos vida eterna a través de Jesús. Quiero decirte, ¿verdad?, que en la justicia, ¿verdad?, terrenal está representada como cuando vamos allí a la corte, ¿verdad?, o allí al tribunal, vemos allí que tienen representado, ¿verdad?, en un cuadro la justicia con una mujer con una balanza y con sus ojos vendados, ¿verdad? La mujer representa esa balanza con los ojos vendados. Esta alegoría, ¿sabe lo que quiere decir? Esto quiere decir o nos da a entender que la balanza debe estar equilibrada para que cualquier juez que tenga el caso y lo tenga que ver, no esté beneficiando a nadie. Quien va a dar la justicia es según las pruebas que tenga ese juez. Por eso es que tiene los ojos vendados. O sea que el juez se supone que encuentre justicia en cada caso que va a resolver. El que estudia derecho, abogacía, los mismos policías a veces, los que estudian justicia criminal, tienen que estudiar acerca del derecho que enseña la justicia, que tiene cuatro cualidades. La primera es la distributiva, la segunda la restaurativa, la tercera la procesal y la cuarta la retributiva. Eso según la justicia, ¿verdad?, terrenal. Pero en la Biblia, la salvación que Jesús nos ofrece, encontramos las cuatro. La distributiva busca que todos tengan las mismas oportunidades. El Señor quiere que todos los hombres y las mujeres sean salvos a través de Él. La segunda es la restaurativa. El ofensor debe reconocer que ha sido ofendido y trata de restaurar al ofendido. Esto es lo que llamamos arrepentimiento. También está la procesal. Esta establece las sanciones que se le aplican al ofensor. En el caso de los seres humanos, Dios es el juez y es el que da el veredicto. Todos merecíamos la muerte, pero Cristo ha pagado por nosotros. Por creer en Él, somos salvos. Nosotros éramos que merecíamos esa muerte. ¿Sabes por qué? Porque la Biblia dice que por cuanto todos pecamos, todos estamos destituidos de la gloria de Dios, de la del cielo, destituidos de esa salvación. No merecemos esta salvación, pero a través de Cristo somos justificados. La justicia retributiva, que dice que todos los ofensores deben ser tratados de la misma manera para que otros aprendan y no cometan los mismos delitos. Entonces, si el reino terrenal establece esta justicia basada en la ley que impone el hombre, la palabra del Señor establece que cuando nos representa a través del plan de la salvación. Bendito sea el nombre de Jesús, aleluya. Adoramos tu nombre, adoramos tu nombre. Esa es la verdadera justicia. Nosotros teníamos una deuda, pero a través de Cristo, Él la pagó. Bendito sea el Señor. Fue el Señor el que pagó nuestra deuda. Bendito sea el Señor, aleluya. Somos salvos ¿por medio de quién? Por medio de Cristo Jesús. En Juan 3:17 dice: Dios no envió a su Hijo al mundo para condenar al mundo, sino para que sea salvo a través de Él. Jesús pagó esa deuda, amigo. Jesús pagó esa deuda, hermano. Él no solo intercede, sino que es la propiciación, o sea, el sacrificio que fue pagado por completo. Pagó nuestros pecados. Hay una garantía constante, gloria a Jesús, aleluya. Si alguno hubiese pecado, dice la palabra, que abogado tenemos, indicando una ayuda permanente para el creyente arrepentido. Quiere decir que aceptamos a Cristo, nos arrepentimos, Él nos perdona, pero aún así, siendo alabado sea el Señor, creyente, siervo de Dios, podemos fallar, podemos pecar, podemos resbalar, pero tenemos a Cristo, que es el abogado perfecto que intercede por nosotros. En el modelo de las escuelas de derecho está basado en la forma que Dios estableció la justicia, pero la de Dios es infalible. Esa es la diferencia, amado amigo, la diferencia, que la justicia de esta tierra falla, pero la de Dios no falla, se cumplió en Cristo. La de la tierra, aunque está plasmada en unas leyes, no se pueden cumplir todas porque fallan. Pero Cristo nunca te fallará. Él lo prometió, lo cumplió con su propia vida. Y por eso hoy te digo que si vienes a Jesús, tu deuda será saldada. Gloria a Jesús, aleluya. Él mismo te justificará por medio del perdón de tus pecados. Jesús pagó esa deuda de tus pecados y Él ofrece su propia vida como sacrificio en la cruz para darnos perdón y salvación. En Romanos 6:23 dice: recuerda que la paga del pecado es muerte, pero el regalo o la dádiva de Dios es la vida eterna. ¿Sabes qué? La salvación es un regalo. Es un regalo de parte de Dios. Voy a leer en Romanos 3, del 24 al 26. Si tienes una Biblia, puedes buscarle, puedes leerlo conmigo. Romanos 3, Pablo escribiéndole al Romano, dice en el 24: siendo justificados gratuitamente por su gracia mediante la redención en Cristo Jesús, a quien Dios puso como propiciación por medio de la fe en su sangre, para manifestar su justicia a causa de haber pasado por alto en su paciencia los pecados pasados, con la mira de manifestar en este tiempo su justicia, a fin de que él sea el justo y en él que justifica al que de la fe de Jesús. O sea, a través de la fe, creyéndole a Jesús, teniendo fe y creyendo en él. Hay unos puntos claves en estos textos que te acabo de leer. Primero está la justificación. La justificación gratuita. Dios nos declara que sin culpa, ¿verdad? Nos declara que sin culpa por un regalo, o sea, por la gracia, no por obras, por nuestras obras. O sea, que es gratuita. La salvación es por medio del regalo de la salvación, de la gracia, y no por obras. No por lo que tú hagas, no por sacrificio. Ya Él lo hizo. Tú no tienes que hacer el sacrificio. Ya Cristo lo hizo y lo hizo perfecto. El segundo punto es la redención. Jesucristo pagó el rescate necesario para libertarnos del castigo del pecado. Y el número tres, la demostración de la justicia. Dios, a través de su Hijo, nos mostró la justicia. Hay justicia. Alabado sea el nombre de Jesús, aleluya. Esa justicia por medio de Jesucristo. Bendito sea el nombre del Señor, aleluya. Alabado sea el nombre de Jesús. Te adoramos, Señor, te adoramos. No sé, alabado sea el nombre de Jesús. Se fue un momentito el live, pero llegó otra vez, regresó. Gracias al Señor, aleluya. ¿Por qué? ¿Por qué hay tanta injusticia? Bendito sea el Señor en el mundo, usted preguntará, ¿verdad? ¿Por qué hay tanta injusticia? ¿Sabe por qué? Porque no cuentan con la justicia de Dios, no obedecen a Dios y andan tras su propia justicia y por eso fracasan, porque Dios es un Dios justo. Si las leyes de este mundo, ¿verdad? De Puerto Rico y del mundo, se centraran en la justicia de Dios y se dejaran guiar por la palabra de Dios, entonces la justicia de este mundo no sería tan injusta. Sería una injusta, porque la palabra de Dios es justicia para el hombre. Por eso fue que Dios envió a su Hijo, porque dio, aleluya, el valor, aleluya, desde el plan de la redención, desde el principio en Génesis. Alabado sea el Señor, cuando Dios creó al hombre, aleluya, Dios no quería que el hombre pecara. Lo dejó, aleluya, le dio en el huerto, le dijo las leyes, ¿verdad? Lo que tenían que hacer, lo que era bueno, todos podían comer de todos los árboles, de todo lo que había en el Edén, en el huerto, pero del árbol del bien, de la vida, no podían tocarlo. Pero vino el enemigo, ya sabemos, la serpiente, los engañó, los tentó, cayeron en el pecado. Pero el plan de la redención estaba allí desde Génesis. A Dios le plació, gloria a Jesús, aleluya, enviar a su Hijo, porque quiso reconciliar al hombre con Dios después de la caída, cuando llegó el pecado. Pero gracias a Jesucristo por esa, aleluya, esa redención, por ese plan, por esa cruz, alabado sea el Señor, que vino el precio, que fue el precio de nuestra redención. ¿En quién tenemos redención? Por la sangre del perdón. Alabado sea el nombre de Jesús. ¿Por medio de quién? De Cristo. En la cruz se selló nuestra deuda. Cuando el Señor dijo en la cruz del Calvario, gloria a Jesús, cuando Él estaba en la cruz, alabado sea el nombre de Jesús, su sexta palabra fue: consumado es. Consumado es. Antes de entregar su espíritu. ¿Sabe lo que quiere decir consumado es? Que todo fue hecho a la perfección. El sacrificio de Cristo fue hecho a la perfección por ti, amigo. Por mí, gloria a Jesús, aleluya. Alabado sea el Señor, todo estaba hecho. Él lo hizo, gloria a Jesús, aleluya. Él pagó nuestra deuda, gloria a Jesús. Fuimos redimidos por medio de Cristo Jesús. Todo estaba hecho a la perfección. En griego, aleluya, consumado representa tetelestai, Gloria a Jesús, aleluya. Que quiere decir que todo está hecho a la perfección. Somos salvos por medio de Jesucristo. Amigo, no busques la salvación por medio de obra. No busques la salvación por medio de sacrificios humanos. Busca la salvación por medio de Cristo, el único camino. Es el camino, la verdad y la vida. Alabado sea el Señor. Y te lo digo yo, porque soy ejemplo de eso. ¿Sabes por qué? Porque yo estuve en el camino del Señor desde pequeña, pero llegó la edad adolescente y yo me aparté del Señor. Me fui de sus caminos y me vino muchos problemas, muchas dificultades, enfermedades. Pero gracias a Dios que pude volver al camino del Señor y un día lo acepté como mi Salvador. Y hasta el día de hoy, yo no me quejo de mi Dios. Él ha sido más grande y maravilloso conmigo y lo quiere hacer contigo también. Dios es un Dios perdonador, un Dios que no cambia, un Dios que no se muda, un Dios que tiene misericordia de las madres que sufren, tiene misericordia de los hijos que están en la calle, gloria a Jesús, que tú clamas a Dios por ellos, tiene misericordia de ti que estás allí en ese hospital, quizás enfermo, quizás pasando por una necesidad, quizás deprimido, quizás el médico te dijo ya no hay remedio, tu diagnóstico es de muerte, pero el Señor te dice en esta noche no es de muerte, porque Cristo vino a dar vida y vida en abundancia. Gloria a Jesús, aleluya. Cristo no dijo en la cruz, no puedo hacerlo, Padre, no puedo, alabado sea el Señor, sino que declaró consumado, es todo, está hecho a la perfección. Gloria a Jesús, ya no hay condenación, sino que bajo la gracia del Señor somos salvos por medio de Cristo Jesús. Y yo te pregunto en esta noche, ¿qué tú estás pensando? ¿Qué camino tú quieres seguir en tu vida? ¿Qué es tu pensamiento? ¿Qué es tu preocupación que tú tienes en el día de hoy? En esta noche, ¿qué tú necesitas? El Señor está aquí. Él está para escucharte. Estamos aquí para orar por ti. Estamos aquí, aleluya, en esos teléfonos para esperar que suenen y que tú llames para que le pidas la necesidad que tú tengas, porque hoy te venimos a presentar a un Cristo maravilloso que te ama, a Jesús, nuestro Señor y Salvador. Bendito sea el nombre de Jesús. En esta noche yo vengo a hablarte de Cristo, del único camino, de la verdad y la vida. Bendito sea el nombre de Jesús, el único que pagó la deuda, aleluya, que por medio de él ya no tienes, aleluya, que hacer nada más, solamente entregar tu corazón a Jesús. El Señor lo que pide de nosotros es obediencia. Él no está pidiendo sacrificio. Él lo que quiere, una vez tú conoces al Señor, le obedezcas, le sirvas, le agrades con tu vida y trates de hacer las cosas, alabado sea el Señor, según su voluntad en lo que él llega, porque ya mismo Cristo viene. Pero alabado sea el nombre de Jesús, no podemos intentar comprar el perdón de Dios. El perdón no se compra. El perdón de Dios es gratuito. El Señor en esta noche quiere perdonarte. Gloria a Jesús, pero perdónate tú también. Hay gente que no se perdona. Que no quiere perdonar, pero porque no ha recibido el perdón de Jesús. Jesús está aquí para perdonar, para salvar, para sanar ese corazón herido. Bendito sea el nombre de Jesús. En esta noche te venimos a hablar de un regalo maravilloso, del regalo de la gracia, porque por la gracia de Jesucristo estamos aquí, por la misericordia de Dios estamos aquí hoy, pues gracias al Señor que yo estoy aquí, porque si no hubiese sido por el Señor, quizás hace años yo no estuviera aquí. Porque en ese tiempo que estuve descarriada, apartada del Señor,

Llevas muchos años en la iglesia, pero todavía te crees que estás de, que le debes algo al Señor. No le debes nada. Ya el Señor perdonó, ya te perdonó una vez y aleluya, lo que quiere es que tú le seas fiel. Oh, gloria a Jesús, porque esto no es perdón para salvo, siempre salvo. Sí, si pecamos, tenemos al abogado, pero si nos apartamos, podemos venir a los caminos del Señor porque nos recibe otra vez. Como yo estuve mucho tiempo apartada y cuando regresé a los caminos del Señor, el Señor me dio más de lo que yo tenía. El Señor me devolvió, gloria a Jesús, la felicidad, me dio la paz, me ayudó a estudiar. Me dio una familia, me dio mis hijos, me dio mis nietos. Dios ha sido más que misericordioso. Aleluya. Él dice, clama a mí, yo te responderé. Clama al Señor, ya Él pagó la deuda. Ya Él lo hizo en la cruz del Calvario. Tú no lo tienes que hacer, ya el Señor lo hizo. Esto es gratis. Es una salvación que Dios nos da a través de Cristo. Pero sí hay unas responsabilidades, claro que sí. No solamente es venir al Señor y ya. Tenemos que seguir, aleluya, bendito sea el Señor, cuidando esta salvación con temor y temblor. Muchas veces, alabado sea el nombre de Jesús, hay mucha gente triste. Yo veo mucha gente que está herida, gloria a Jesús, en los hospitales, que está, alabado sea el Señor, ancianos solos, niños abandonados, muchas situaciones que están pasando en este último tiempo, gloria a Jesús. Estamos viendo, alabado sea el nombre de Jesús, que mucha necesidad hay. Pero hoy día la iglesia, más que nunca, tenemos que entender que hay que llevar esta palabra a tiempo y fuera de tiempo. Hay que predicar el evangelio porque Cristo viene, gloria a Jesús, aleluya. Ya el Señor te perdonó, aleluya, te restauró, sigue hacia adelante. Pero si estás todavía apartado, vuelve al Señor, acércate al Señor. El Señor quiere lavarte, el Señor quiere perdonarte, el Señor quiere sanar tu corazón, aleluya. Gloria a Jesús, alabado sea el nombre de Jesús. Hay personas que están diciendo ya no hay remedio, ya yo no puedo. Lo he intentado tantas veces, pero no puedo seguir adelante, aleluya. Pero el Señor te dice, clama a mí, aleluya. Acércate a mí, que yo tengo algo especial para ti, alabado sea el Señor. El Señor quiere limpiar tu corazón, el Señor quiere restaurar tu matrimonio, aleluya. El Señor quiere sanar, aleluya, esa herida de tu corazón, aleluya. Quizás te abandonaron, quizás te dejaron en el camino, aleluya, pero el Señor no te ha dejado. Él dice, alabado sea el Señor, que Él no te ha desamparado, el Señor no te ha dejado, Él está allí como poderoso gigante, aleluya, para, alabado sea el Señor, ayudarte. Te sientes solo, el Señor ya pagó la deuda, ya no tienes, no debes a nadie, aleluya. La vida, la salvación, aleluya, es para una vida eterna en Cristo Jesús. Quizás en la tierra tenemos deuda, quizás en la tierra tenemos compromisos económicos, quizás estamos sin trabajo, pero dice el Señor que le pidamos a Él. Él es el dueño del oro y la plata. El Señor puede suplir tu necesidad conforme, aleluya, a su riqueza. Él nos da, nos suple, nos bendice. Hay vida, hay personas que han perdido sus trabajos. Hay vidas que, aleluya, están pasando por necesidades económicas. Pero yo te digo en esta noche, clama al Señor y confía en Él. Espera en Él y Él hará. Alabado sea el Señor. Quizás te va a dar una idea, quizás te va a dar un talento para que de ese talento tú puedas tener, aleluya, un ingreso en tu hogar. Quizás, alabado sea el Señor, aleluya, te has cansado de pedirle a Dios, pero espera y confía en Él. Hay veces que son procesos que Dios nos permite pasar porque Él tiene, aleluya, algo que quiere hacer con tu vida, algo que Dios se quiere glorificar. Pero a veces el enemigo quiere cegar nuestra fe, quiere quitar nuestra mirada de Cristo para que pongamos nuestra mirada en el problema, pongamos la mirada en la enfermedad, pongamos la mirada en la situación y no en el Dios, aleluya, poderoso que ha prometido estar con nosotros. Dios está con nosotros, Él no nos abandona, alabado sea el Señor. ¿Dejaste al Señor? Porque le pediste al Señor y no te llegó lo que tú pedías. Te sentiste defraudado, pero Dios no defrauda a nadie. A veces nosotros queremos, aleluya, esperamos de Dios más de lo que, alabado sea el nombre de Jesús, el Señor de verdad quiere, aleluya, hacerte entender. Aleluya, tenemos que tener los pies en la tierra, pero nuestra mirada y nuestro corazón en el cielo. Clama a mí, espera en Él y Él hará, gloria a Jesús, aleluya. No podemos intentar, ¿verdad?, como te dije, comprar el perdón de Dios. La salvación es un regalo, es por gracia recibida por medio de la sangre de Cristo. Jesús pagó mi deuda y pagó la tuya. Jesús tomó mi lugar
y toma tu

0: lugar. Jesús cargó mi pecado y carga tu pecado. Jesús me dio perdón y Dios te da perdón a ti también. Aleluya. Ahora yo pertenezco a Él. ¿Y tú? ¿Quieres pertenecer al Señor? ¿Quieres recibirle como su único y exclusivo Salvador, amigo? Porque en esta noche yo en mi corazón siento una necesidad de hablarle a aquellas personas que están lejos de Dios. Aquellas personas que creen, aleluya, que todavía, alabado sea el Señor, que ya están cansados, que están abatidos, que están, alabado sea el Señor, llenos de tantas cosas, de tanta carga, que piensan que Dios no los está viendo, que Dios ya se olvidó de ellos, que Dios, alabado sea el nombre de Jesús, se olvidó de la humanidad. No, el Señor no se ha olvidado de la humanidad. Todavía sigue siendo el mismo, aleluya, que quiere salvar tu alma, que te quiere perdonar, que te quiere restaurar. Porque una de las cosas que hace la justicia de la tierra es restauración. Lo dije ahorita, retribuir, restaurar, gloria a Jesús, aleluya. La distributiva, que es para todos por igual, quiere restaurar, pero el hombre no puede restaurar. El único que restaura, el único que cambia, el único que transforma es Jesús a través del Espíritu Santo. Hay mucha gente que está en deuda con Dios, pero el único que puede, aleluya, esa deuda, saldarla, es Jesús. El único que puede saldar esa deuda, que es la deuda del pecado. Alabado sea el Señor Jesucristo. ¿Vino a qué? A salvar, a limpiar y a libertar al hombre. Y acercar al hombre a Dios. Yo digo que mientras la vida estemos vivos y estemos en esta tierra y estemos predicando esta palabra, la sal esté en esta tierra, todavía hay esperanza. Hay esperanza para el hombre que está, alabado sea el Señor, destruido. Hay esperanza para aquella mujer, aleluya, que está quizás en la droga, aquel hombre que está quizás en la cárcel. Gloria a Jesús. Cuando yo estaba orando por este y escribiendo este tema, buscando sobre ese tema, yo pensaba en los presos en las cárceles. Alabado sea el Señor. También por ti que estás allá en la cárcel, Dios también, aleluya, llevó tu vida, llevó su vida a la cruz del Calvario para libertarte del pecado, para traerte a Cristo, alabado sea el Señor, para traerte esta salvación tan grande y tan maravillosa, que es la única que puede traer liberación al hombre. El único que puede romper esas cadenas que te tienen atado es Cristo Jesús. El único que puede romper con esa, aleluya, maldición de generación es Cristo Jesús. El único que puede salvar esa familia, ese hijo que se fue, aleluya, ese matrimonio que se destruyó. El único que lo puede restaurar es Cristo a través de su justicia. Porque la justicia de Dios es única. La justicia de Dios es verdadera. No hay otra justicia más segura y más real que la justicia de Cristo Jesús. Aleluya. A través de Jesucristo es que el hombre puede alcanzar esa justicia. A través de Jesucristo es que podemos encontrar ese perdón. Si tienes un caso en la corte, si tienes una situación contra alguien, contra tu familia, y tú piensas que eso es una injusticia, llama, que vamos a orar, que vamos a clamar para que Dios obre en medio de esa situación, para que el abogado que es Cristo Jesús interceda, para que ese caso salga bien en ese caso, porque tú eres inocente. Yo pensaba en eso, porque hay mucha gente que está luchando contra la justicia de esta tierra, pero la única justicia verdadera y real es la justicia del cielo. El único, gloria a Jesús, que puede rescatar y que puede, aleluya, traer a la luz lo que el hombre no puede ver, es Jesús. Tú quizás puedas estar en los barrotes de una cárcel, pero espiritualmente estás libre. Porque hay muchos que están allá en las cárceles que están más libres que muchos que los que están en la calle. Pero tú necesitas ser libre en esta noche. Llama, alabado sea el Señor, que vamos a orar por ti. Vamos a clamar por todos los que nos han llamado. Gloria a Jesús, aleluya. La hermana Rosín de Yauco que nos llama. Fortaleza por la partida de su hermano. Ay, hermana Rosín, aleluya. Vamos a orar por eso, para que el Señor te fortalezca. Hermano René Albarán de Guayanilla, afirmar su fe. Y que Dios se manifieste en su vida. Claro que Dios se quiere manifestar en la vida de la gente. Dios quiere salvar, Dios quiere libertar. El hermano Asencio de Cabo Rojo, qué bueno que nos llama. Y la hermana Gómez de San Juan, Dios te bendiga a cada uno de los que nos ha llamado. Y aquellos que no nos han llamado, pero que sienten el deseo de que oremos por ellos, vamos a clamar por los que están en las cárceles, yo siento eso en mi corazón, vamos a clamar por los que tienen, aleluya, problemas de alcohol, problemas de droga, los que están atados. Cristo llevó su vida a la cruz y en ese lugar, Dios no se quedó ahí, Jesús resucitó para traerte libertad y salvación. Padre Santo y Padre Bueno, en esta noche clamamos por estas vidas que han llamado y aún los que no nos han llamado, pero sienten esa necesidad y el deseo de que tú trates con ellos. Visita a los que están en las cárceles, visita a los que están en los hogares, visita a los que están en los hospitales, visita a los que están en los hogares de ancianos, los que están en los hogares, aleluya, los niños en hogares maltratados, de verdad, niños que han sido maltratados. Hogares tan disfuncionales, Señor, métete en los hogares, trae libertad a las vidas que están atadas, Señor. Tú llevaste, aleluya, y esa cruz del Calvario, llevaste no solo nuestras enfermedades, llevaste el pecado de cada uno de nosotros, y por tu llaga fuimos sanados, pero por tu sangre adquirimos perdón. Gracias por el perdón. Gracias porque nuestra deuda ha sido saldada a través de la vida de Cristo. Padre, te damos la gloria y la honra y las gracias en esta noche, porque sabemos que tú vas a obrar, Señor, trayendo consuelo a los que tienen luto, a los que están tristes. Consuelo y fortaleza, Señor, a los que están enfermos, a los que están en los hospitales y a los que están en las cárceles. Tú traerás libertad al alma y al corazón. Padre, te damos gracias en el nombre de Jesús. Amén y amén. Gracias, Señor, y la gloria y la honra sea para el Señor. Esperamos, aleluya, que Dios haga obras maravillosas en los corazones de las vidas y que alguien, alguna vida, haya querido recibir a Cristo como su Salvador y que desde allí de su hogar pueda decir: Señor, perdóname, limpia mis pecados y escribe mi nombre en el libro de la vida. Nos vemos el próximo miércoles en otro programa más de Bálsamo de Vida. Dios me los bendiga a cada uno y nos vemos.
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Cada mañana a mí les abren una puerta. Se montan en un carro. Toman una carretera. Salen a buscar el pan de cada día, sin saber qué noticia les espera en la esquina. Porque la calle está peligrosa, el volante está peligroso y el mundo está violento. Pero hay una oración que sigue abriendo caminos. Señor, sal conmigo y vuelve conmigo.

Tremendo tema, mi gente. Eso decía Sal conmigo, señor. Como siempre, mi gente, la mejor música en tu radio la tengo yo aquí para ti en el 106.1 Renacer. Porque aquí es donde Dios, tú y la música viven. Miércoles, mitad de semana, comandando tu radio con la bendición de Dios para ti, para mí. Sandy te acompaña.

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Elías. 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